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0: Estamos con ustedes a través de las puñaleras en Buenísima FM. Son ya las 19:29. Buenas noches. Casi para irnos a la última pausa de comerciales a través de la 103.9 con las canciones que enamoran, que te ponen a suspirar, a recordar. Y siempre esos latidos enormes del corazón con Buenísima. Aquí estamos con unas grandes bachatas. Una sobredosis de amor.
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Amor Prohibido. Gracias por escucharnos, gracias por estar a través de las puñaleras con acústica, volviendo ya en la parte más romántica de la programación a través de la 103.9 FM. Buenas noches, saludos cordiales a todos los amigos que siguen ya disfrutando nuestra programación de vuelta a casa en la jornada laboral del miércoles. Ya estamos mañana casi fin de semana, se viene un feriado nuevamente, feriado tenemos el lunes. ¿De qué es feriado, me dicen? Bueno, el feriado es de la batalla de Pichincha, que es el día domingo, pero por la ley de feriados que tiene el Ecuador, obviamente la pasan para el día lunes. Así que tenemos feriado sábado, domingo y lunes 25 de mayo. Es la fecha que tenemos nosotros dentro del calendario de los feriados nacionales. Vamos con más canciones, mis queridos amigos oyentes, disfrutando de las puñaleras del recuerdo. Las canciones que tú prefieres, la encuentras acá con nosotros. 096-002-1039. 096-002-1039. Tú la pides y nosotros te complacemos.

19:54, estamos contigo en Las Puñaleras. Estamos avanzando con las canciones que tú quieres escuchar. La vida corriendo y tú dudando. 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Mientras la vida corre, tú esperas y esperas y esperas, alejándote de lo que quieres, posponiendo tu viaje, tu oportunidad, tu momento. Y un día despiertas y entiendes la verdad más dura. El momento perfecto nunca llegó porque el tiempo no espera a nadie. La vida no se detiene a preguntarte si ya estás listo. Sigue avanzando con o sin ti. Así que deja de sobrevivir a medias. Atrévete, equivócate. Sí, pero lo importante es salir adelante. Si te equivocas, si cometes errores, bueno, hazlo. Porque al final lo que más pesa no son los errores, son las oportunidades que dejaste morir por miedo a intentarlo. La vida corre demasiado rápido como para verla desde la orilla. Vive antes de que el tiempo convierta tú algún día en ojalá. Es ahora de que esos proyectos, ese sueño, lo hagas hoy. No dejes para mañana. Hazlo ahora mismo que tienes el tiempo.

decir. Nos vamos despidiendo. Muchísimas gracias, mis queridos amigos puñaleros, por habernos acompañado. Saludos, dice, está llegando de viaje mi querido Cristian Morales, siempre escuchando las puñaleras en carretera. Uno de los chofercitos carreteros que va a estar con nosotros en la Expo Transporte Imbabura 2026. Póngale por favor en su calendario, mis amigos transportistas. No se olviden, sábado 20 y domingo 21 de junio, la cita con todo el mundo del transporte es el día sábado 20 y 21 de junio en el Parque Ciudad Blanca. Ahí nos vemos en la Expo Transporte Imbabura 2026. Damas y caballeros, mi nombre es Alex Males. Que descansen. Una linda noche. Nos vemos.

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0: ¡Buenas noches, comadrita!
1: ¡Buenas noches, compadrito! ¡Qué milagro!
0: Aquí a festejar a la santita, comadrita.
1: Pase, compadrito, tome asiento.
0: Muchas gracias, comadrita. ¡Muchachos, que viva la santa!

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2: ¡Vaya esa! ¡Llegamos! ¡Llegamos, llegamos, llegamos, llegamos, llegamos!

Dani Puncho. Señoras y señores, sean todos ustedes bienvenidos, bienvenidas a este su programa, El Reventón Mañanero, el programa más pegado en las mañanas, que ya está activo a través de buenísima 103.9, la dura del dial. Y en el Control Master recibimos a nuestro compañero de labores ya en cabina.

Está con frío. Está con frío. Sí, está frío. Fría, fría en la mañana. Tenemos una mañana muy fría en nuestra querida Ciudad Blanca de Ibarra. Una mañana tan fría, así como el corazón de las mujeres. No, mentira, es bromita nomás es. Bromita nomás es, un chistecito nomás es para romper el hielo. Son las 7 de la mañana, 10 minutos. ¿Quiénes habla? Cristian Gómez.

0: Qué gusto de escuchar esa. Qué gusto de escuchar esa preciosa voz.
1: Buenos días, Peluchín, chin, chin.
0: Hello.
1: Chachayo, tabalito con frío. Estamos con agüita, Peluchín, así es que
0: Chichay.
1: A poner la buena música para calentarnos. Por favor, la mantita Flor de Romero.
0: Ay, ay, ay.
1: Saludos desde Tabal, Olvira, mire, le saluda.
0: Cierto, cierto.

0: Son las 7 de la mañana, 20 minutos, 7 de la mañana, 20. ¿Quién nos saluda por ahí? A ver, ¿quién nos saluda? A ver. Ya vamos a subir una fotito también al estado del WhatsApp para que nos chequeen, para que nos puedan visualizar en la mañana.
1: Buenos días, don Cristian, don Peluchín, buenos días.
0: Saludos.
1: Esta mañana fría, excelente esa música para calentarnos.
0: Dale.
1: Como dicen por ahí, si están con frío, ahí avisarán nomás.
0: ¿Cuál sería su dicho? Si está con frío, ¿cuál sería su dicho? Complete la siguiente frase. Si está con frío, ¿qué le pondría a usted la siguiente frase? ¿Qué le pondría? A ver, yo. Si está con frío, sírvase una tacita de café. Si está con frío, abríguese bien. Si está con frío, si está con frío, vaya a la camita y abríguese también. ¿Sí o no? Si está con frío.
2: ¡Qué hice, vea, mi vieja!
0: ¿Qué fue?
2: A los tiempos, pan de ambato, dijo.
0: ¿Qué fue, Johnny?
2: Vean. ¿Dónde ando? Pues un saludo para el amor de mi vida.
0: Ya, pues.
2: Se encuentra ya trabajando. Ella sabe quién es. No puedo decir el nombre porque el marido está escuchando buenísimo.
0: Ya cambia, oye, cambia. Ya no seas así. El marido está escuchando. Saludo a mi pana, Johnny. A los tiempos, el pana Johnny Pozo es, ¿no?
2: Con frío, cuélguese del mío.
0: Ah, empezaron. No sean así.
3: Si están con frío, agárrense de la sintonía de la buenísima FM.
0: Qué racional. Claro. Vamos al otro audio, a ver qué dice.
4: Buen día, señores de la buenísima. Buen programa, alegrándonos todos los días. Saludos desde Azaya.
0: Azaya, sí.
4: Si está con frío, agárrese de la buena sintonía de la buenísima.
0: Esa es mi pana, vamos.
2: Si está con frío, agárrese de la cobija, pues, y cáquese el huequito. Por ahí le dé el frío.
0: Vamos a dar la bienvenida a nuestros queridos padrinos el día de hoy. A nuestros queridos auspiciantes que próximamente van sumándose más y más acá a nuestro equipo de trabajo. ¡Qué bien!
2: Ay, gracias, mi amor, por mandarme el saludo por la radio. Ven pronto, dame un papi pollo.
5: ¿Y ahora qué te digo, hombre inocente?
0: Ya te voy a llevar tu mayonesa. 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

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Y gracias a todos y cada uno de ustedes que siempre están con el programa más alegre, más dinámico de las mañanas, El Reventón.

0: 7 de la mañana, 32 minutos, 7:32. ¿Qué dice? ¿Qué dicen los audios? ¿Qué dicen los audios en la mañana? Que ya me voy a la pausita rapidita. Tengo break. ¿Qué será de poner en el break de las 7:30? Confirmen para el frío qué sería bueno. Sería bueno una rocolita, una baladita o una música andina. Confirmen. A ver, confirmen rapidito.
1: Buenos días, señor Cristian.
0: Hola, buen día.
1: Si está con frío, agárrese de la abuela. Hace el heladito, qué tan que pase. Para que haga frío y calienta las panteras. Buen día.
0: Saludos, saludos, mi pana. Buena mañana, buena mañana.
2: Mi vida no es como la vez.
0: ¿Qué dice el mijín?
3: 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Saludito al Cristian y al Peluchín.
0: Me voy a la pausita rapidito y ya regreso, mis amigos, ya regreso con más. En el

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0: Son las 7 de la mañana, 54 minutos. Son las 7 de la mañana, 54 minutos. Saludos a la gente que me está observando a través del TikTok. Saludos en el TikTok, ahí estoy, a los tiempos, a los tiempos. Saluden, saluden por ahí los amigos. Hola, buenos días, hello. Everybody. Hey. ¿Qué me dice el audio? Tengo audios también por ahí, ¿qué me dicen los audios?
1: Brilloncito, para el frío, lo mejor que puede haber es un abrazo suyo. Un abrazo enorme. Lo único que podría abrigarme el frío que tengo.
0: A ver, déjeme escuchar bien el audio a ver qué dice.
1: Cristiancito, para el frío, lo mejor que puede haber es un abrazo suyo.
0: Un abrazo mío.
1: Un abrazo enorme.
0: Un abrazo mío.
1: Lo único que podría abrigarme el frío que tengo.
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0: Yo no puedo abrazar a quien sea, por si acaso, ¿no? Gracias, gracias por estar siempre conmigo en la mañana. Lo siento, vaya nomás a buscar quien le abrace. Son las 7 de la mañana con 55 minutos, 7 de la mañana 55. Bueno, y los que quieran seguirme a través del TikTok me encuentran como Cristian Gómez. Ahí estoy en este momento. Saludos, saludos, saludos a toda la gente que me va mensajeando el día de hoy, va saludando. Hoy vine de angelito con una camisa blanca. Buenos días, guapos. Les saluda Jime desde Atuntaqui. Saludos, Jime. No exageres, si no somos guapos, nosotros somos feitos, feitos somos. Vamos. Los filtros no nos hacen ver guapos. Yo creo que en la actualidad, tanto a los hombres como a las mujeres, los filtros nos hacen ver bonitos, nos hacen ver guapos. Pero cuando le ves frente a frente a esa persona, hasta que fiero que ha sido. Gracias, gracias a la gente que va saludando conmigo en la mañana. Gracias, gracias por estar conmigo, mensajeando a través del WhatsApp 096-002-1039. Ahí les estoy saludando. A ver, ¿quién más saluda en el TikTok? A ver, saluden, saluden. Saludos para Gaby Juma. ¿Qué fue, Gabycita? ¿Cuándo las tortillas otra vez? Vamos con buenas recomendaciones en la mañana, mis amigos. 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A doña Fernandita le enviamos un saludo. Don Cris dice buenos días. Ya no me dan permiso, dice. Ah, ya no le dan. Ya no le dan permiso, dice. Ya. Muy bien, mis amigos. Saludos para Manuelito. Saludos, amigo. Buena mañana. Saludos también, saludos para Ángela, dice. Saludos cordiales, Ángela. Aquí más saludamos rapidito a través del TikTok. Ahí estamos en vivo y en directo. Vamos en este momento con otra de las excelentes recomendaciones en la mañana. 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Hola Mari, le enviamos un saludazo a Mari. Muy bien, me voy a la pausita rapidito y al retorno estamos con participaciones para los premios para mamá, que te regala el reventón mañanero la próxima semana. Así es que atentos, la próxima semana estamos ya regalándote fabulosos premios para ti, mamá, aquí en Buenísima. 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Me voy a la pausita rapidito, ya regreso con más el reventón mañanero.

0: desde muy temprano.
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¿Sí o qué, eh? ¡Hey! ¡Epa! ¡Riki Tiki! ¡Riki Tiki! Saludos para mi pana Riki Tiki, que le saben decir allá en el ejido de Caranqui. ¡Saludos en Caranqui! ¡Saludos la bola amarilla! ¡La bola verde!

Saludo al vecino de la vecina. Buena mañana. Para ver. Saludos a la familia Díaz de Anga, dice Piñán, en Tanguarín Sur, desde Nueva Jersey. Aquí los saludos internacionales. Saludos en España, también les enviamos un saludo en España. En Nueva York, saludos en la Gran Manzana, saludos en Brooklyn. ¡Epa! ¡Brooklyn! ¿Cómo vamos, Brooklyn? El sábado asomará en San Antonio, dice. Sábado estoy en San Antonio en una fiestita de 15 años.

0: en la mañana de hoy, qué bonito amanecer, ¿no? Hoy en la mañana se pudo visualizar en nuestra provincia de Imbabura unos bonitos arcoíris. ¡Qué bonito! Y esa foto la hemos subido al estado del WhatsApp de la radio. Ahí usted puede chequear esa fotito que la hemos tomado desde donde nosotros vivimos. Sí, ahí pude tomar esa fotito y la subimos al estado porque estaba muy bonita. Sí, unos dos bonitos arcoíris el día de hoy. Oiga, ¿y usted sabe el mito del arcoíris? ¿Sabe cuál es el mito del arcoíris? ¿Cuál es el mito del arcoíris? A ver, vamos a ver si es que ustedes lo saben. ¿Es bueno señalar con el dedo el arcoíris? Oh. ¿O qué dicen? ¿En dónde nace el arcoíris? ¿Qué dicen que encuentran ahí? Oh. ¿O qué dicen que hay ahí? Cuente, los que saben de aquellas leyendas sobre el arcoíris. ¿Ah? ¿Es mito o es verdad? Confirme, sobre el arcoíris, porque hoy en la mañana pudimos visualizar unos bonitos arcoíris aquí en nuestra provincia de Imbabura. ¿Saben lo que me han dicho a mí que es malo? Que es malo apuntar con el dedo al arcoíris. Sí, vamos a ver si es que yo tengo la razón o mi amigo por acá que me mensajea tiene la razón.
1: Chin Peluchín, buen día. Hola. Al final del arcoíris está el duende con las ollas de oro, pilas.
0: El duende con las ollas de oro está al final del arcoíris.
2: Oh. Devuélveme mi moneda de oro.
0: Así dice el duende, ¿no? Cuando le quitan su olla de oro. Tu olla de monedas de oro.
2: Me falta una moneda.
0: Así saben decir que cuando que ahí hay oro, que ahí hay oro. Oh. Así dicen los mitos, no sé. La verdad no me he ido a buscar ese oro. ¿Qué dice para acá el mijitrín? A ver.
3: No, pues don Cristian dice que si señalas el arcoíris con el dedo, se te pudre, dice, pues no hay cómo señalar con nada.
0: No, ¿saben decir que cuando señalas el arcoíris con tu dedito, si dicen que se te hace, se te salen esas unos como granitos que se llaman las michas? Sí, las michas, sí, michas. ¿Usted le ha salido michas? Pero sí. Sí, así dicen. Bueno, ahí le subimos una fotito para que chequeen el estado del WhatsApp. Pero qué bonito ver el amanecer.
2: Ah, me falta una moneda.
0: Ese pana, a ver.

0: Saludándonos de la mañana.
1: Me falta una moneda.
0: 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Dice por acá mi amigo Fer sobre las ollas de oro del duende. Dice que es mentira. Mi ex me pegó mejores mentiras. Ahora ya no creo en nada de eso. Saludos. Saludos en Carpas Calidad. Están escuchándonos a todo volumen. A ver, vamos con participaciones para los premios rapidito. Uy, ya no alcancé por estar hablando del duende. A ver, envíenme en audios, por favor. Yo quiero los premios para mamá. El nombre y el apellido. Y por acá le pasamos a registrar. Ya, envíenme los audios. Audios a través del 096-002-1039. Yo quiero los premios para mi mamá. Nombre y apellido. Y por acá le registramos. Póngase pilas, envíenme los audios. 096-002-1039. Yo quiero los premios para mi mamá. Nombre y apellido de la mamita y le inscribimos, ¿ya? Para el sorteo, la próxima semana ya sorteamos los fabulosos premios que te regala el Reventón Mañanero. Así es que pilas. Me voy a la pausita rapidito, ya regreso con más de la buena musiquita sabrosa en la mañana. Envíenme nomás los audios, por favor. ¡Vamos!

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0: ¿Qué tal, señorazo? Buen día, buen día. Saludos desde acá de Imbaya. Anóteme, pues, para los premios. Yo quiero ganarme los premios para mamá. Anóteme, soy Jefferson Ortiz. Gracias. Excelente programa.
1: No hay problema.
2: Buenos días, yo quiero los premios para mí. Por favor, que me escriban. Gracias, soy Olga Guadir.

0: que me inscribas para los premios, Marisol Cadena. Un lindo día, gracias.
1: ¡No hay problema!
2: ¡Me hace falta mi premio!
3: ¿Dónde echaste, mijo? Buenos días, Radio La Buenísima. Yo quiero los premios para mi mamá. Mi nombre es Dylan Gavilín.

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saludo en el sector de Mercado Amazonas, escuchándonos a todo volumen Mercado Amazonas. Saludo también Mercado La Playita, Mercado Santo Domingo, en Otavalo, Mercado 24 de Mayo, Copacabana. También otro saludo en Atuntaqui, Mercado Municipal. Gracias también en Cotacachi, Mercado Jatuncén, Mercado en Andrade Marín, Mercado La Primavera, Mercado en El Priorato también. A todos los señores comerciantes, gracias por estar siempre conmigo todas las mañanas. Gracias por estar conmigo.

0: amigo Cristiancito.
1: Hola.
0: Yo quiero los premios para mamá. David Schumacher te saluda.
1: Listo, mi pana David, vamos a escribirte por acá. Muy bien, ¿qué más tengo por acá? 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Muy bien, son las 8 de la mañana con 56 minutos. Lo que pasa es que le vi al número 6 y me equivoqué.
2: No sabes ni leer.
1: Ya no alcanzo a ver. Desde las 4 de la mañana clavado en el computador hasta las 10 de la mañana, imagínate, ya no alcanzo a ver. 8 de la mañana, 56 minutos, 8 de la mañana, 56. Muy bien, mis amigos. Vamos. Con más participaciones tengo en la mañana. A ver qué me dice mi estimado Freddy. Comente.
3: Peluchín, por favor, puedes poner la bombita. Yo de tu mamá me enamoré.
1: Yo de tu mamá me enamoré. ¿Qué dice Mercadito la Primavera?
4: Muy buenos días, mi estimado Peluchín. Y gracias por el saludito acá al Mercadito La Primavera. Atentamente, George Ferdinand.
1: ¿Qué fue George Ferdinand? A todo volumen por allá. Qué chévere, mi pana.
5: Y Guambrito, lo peor. Ya está grabando sobre la vista del Cristian. Para no se confundan con los perros de la calle.
1: Ay, y jovencito todavía. Dicen, ¿cómo así he venido yo el día de hoy con una camisa blanca si solamente me ven con camisetas negras, camisa negra? ¿Cómo así he venido con una camisa blanca? ¿Sabe por qué vine con camisa blanca el día de hoy? ¿Sabe por qué? Porque estoy confesado. Sí, estoy libre de pecados. Está mi mente limpia de toda suciedad. Así es que por eso vine el día de hoy de camisa blanca. Usted sabe que el color blanco significa pureza. Así es que nos sentimos puros el día de hoy. calle, calle, dice, ni mi ex pegó. Tremendas mentiras, dice. ¿Él en serio? Él, ¿qué pasa? Soy ser humano. Claro, yo también tengo derecho a entrar a una iglesia. ¿Qué pasa? Con razón salió el arco iris, dice. Claro, pues. Con razón salió el arco iris, dice. Saludos para mi querida Pati Cuesapá, saludos cordiales.
5: Uri Castro, ¿qué va más manoseado que pasa manos de Uri?
1: No, en serio, oiga. Ustedes también confesarán. Ajá. Irán a la misita, darás en la vuelta. Ay, ay, ay. Bueno, gracias por estar siempre con nosotros toda la mañana. Buen día, Cristiancito. Me puede inscribir para los premios, dice Elenita. Envíeme el numerito, el audio acá a través del WhatsApp 096-002-1039, ¿sí? 096-002-1039 es el WhatsApp de la radio donde se puede mensajear. Y nosotros por acá le inscribimos, ya, pilas. ¿Qué dice Jefferson? Se confesó, lluvió, salió el arco iris. ¿Qué más nos espera en este día? Dice. Un saludito para Ángela Arcos. ¿Qué más, mijín? Saludo para Marquito Brusil, maestro. Marquito Brusil. Sí, la plena. Me siento. Por eso a veces yo cuando miro al cielo, digo, Diosito, ¿por qué dejaste caer a este angelito tan bonito? Me sé quedar pensando. ¿Por qué dejaron caer a este angelito del cielo?
5: Buen día, mi pana Cristian. ¿Y ahora qué le decimos, santo varón ahora? Saludos.
1: Santo varón. Vamos a la pausa, mejor. ¿Qué me dice por acá el otro audio?
2: Hola, buenos días. Hola. Saluditos desde la Florida. Soy Pati Cuasapasma y por favor me inscribe para los regalitos de mamá. Por favor, gracias.
1: Listo, mi querida Pati. ¿Qué dice el otro audio, mijín?
6: Al mijitín, Ángel Guaraca, pero a decir.
1: Ángel Guaraca. Habla en serio, ¿qué pasa, mi amigo Raúl? Vamos.
5: Ángel Guaraca, pero.
1: Es que me han hecho reír. Vamos a la pausa. Ya se viene el segmento del día de hoy, mis amigos. Segmento Melodías del Ayer. Se prepara ya. Más adelante. Vamos a la pausilla. Saludo para mi querida Lauris. Buenos días, angelito, dice.

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6: Ok, señoras y señores, y en este bonito jueves vamos a presentar nuestro segmento de Melodías del Ayer, donde fusionan todas esas bonitas baladas que llegan directamente a tu corazoncito. Bienvenidos a Melodías del Ayer. Ay, qué canción tan romántica el día de hoy. Y para este día también que está un poquito gris. Al pelo, mijín. Al pelo, bienvenidos. Melodías del Ayer en esta mañana de jueves.

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2: Sencito, buenos días. ¿Me puede ayudar con tanita de John Sebastián? ¿Te irá mejor sin mí? Gracias, Sencito.

0: lunes.
1: Buen día, DJ Peluche. Por favor, complazcanme con temita de chiquitete, esa cobardía, por favor, muchas gracias. Saludita a la gente del Carche.

7-3, mi pana Cristian. Saludos, saludos desde aquí de Los Tabalos, sector El Batán. Aquí no hay señal, solo trago. A ver, la de una de vino. Si pides que me vaya, yo me iré. Se le entregué a mi pana.

0: el locutor más buenísimo, Cristian Gómez, el fundador de La Chicha.
1: Ay, qué becha me he quedado, Ruco, un ratito.
2: Ay, qué pereza.
1: Qué buenas baladas, qué becha. Buena balada la pele. Buenas baladas, Peluchín. Buenas baladitas, Peluchín. Gracias a la sugerencia de todos los amigos. Ya sabe que en este segmento nosotros procuramos no hablar mucho para que ustedes escuchen la música.

0: De eso se trata, ¿no? De que ustedes escuchen la canción, escuchen la letra. Y no estar solo. Habla y habla y habla y habla y habla. Me faltó una temita. Sí, sí, mi pana está por ahí medio resentido. No se resienta, mijo, tranquilo. Ya le vamos a reproducir su audio.
1: Buen día, DJ Peluche.
0: No, ese no es, es de acá, con que...
2: Don Cristian, porfa, nada, poniendo el disquito de Piero. Ojalá en este día. Porfa.
0: ¿Cuál canción?
2: Gracias, bendecido día.
0: De Piero, dice.

0: No, salió el tema de Piero.
1: Bien, bien está, claro. No hablan mucho para estar duerme y duerme. Bien está, bien está.
0: Es que uno levantado 4 de la mañana, pues, a trabajar. A esa hora ya da sueño. Ahora está el audio de Peluche.
2: Cristian Peluchín, ayúdenme con la cancioncita. Ella se llamaba Marta.

0: como el de la tarde que está, habla y habla. No
1: les hable, por favor, no les hable.
2: Sí, ella se llamaba Marta, se llamaba así. Ella se llamaba.
1: Vea, Marta, vamos a la pausa.
2: Así. Se llamaba Marta.
1: Marta Julia.
2: Así.

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0: está mi estimado amigo don Cristian Gómez, el mimado de la Chicha Mix. Vea, está tan amable de poner un temita del grupo Mier, cualquiera, el del sentimiento puro, acá en el Priorato, en la zona caliente.
1: Zona caliente del Priorato, vamos. 9:53, ya no alcanzo, mi pana, ya estoy ya. Ya para despedir el programa. Para mañana, pilas.

0: reventón mañanero de este bonito jueves. Lo hemos pasado increíble. Eso es lo bueno. Eso es lo bueno, que ustedes disfrutan al máximo. Nosotros también venimos, nos reímos. Disfrutamos de buena música. La pasamos súper chévere.
1: ¡Sí!
0: Ya sabe, yo soy chévere y soy bien bacán. Muy bien, vamos cerrando ya el programa, cuñadito. 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Bueno, estamos cuadrando para ver si al grupo Marabú lo traemos acá a la radio.
1: ¡Sí!
0: Ajá, sería bueno, ¿no? Oh. Al grupo Marabú.
1: Bueno,
0: vamos a ver si le traemos también a nuestro programa a Lorena Tonato también. Le invitamos unas dos que tres bielas. Ya vamos a ver, ojalá haya la posibilidad de estar con los artistas aquí, ¿no? 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Nos vamos. 10 de la mañana con 57 segundos. Es a punto. Vea, eso es lo bueno de mí, que yo soy bien puntual. Desde chiquito me han enseñado a que sea bien puntual. Yo jamás me atrasé en mi escuelita. Y tampoco en el pre-kinder, estamos en el jardín, no me atrasaba. Nunca llegué atrasado. Y me premiaron por ser así puntualito.
1: ¡Sí!
0: Y es por eso que nosotros mantenemos esa puntualidad, que nadie la tiene. ¿Cuál es el chiste? En serio le digo. Me gané una medalla de bronce.
1: ¡Oh!
0: Sí, por no atrasarme. Sí, por no ser atrasado. Por ser siempre puntual. Ajá. Todavía la tengo, la medalla.
1: ¡Oh!
0: ¡Oh! ¡Oh! ¡Hasta mañana! ¡Cuídense mucho! ¡Bendiciones! Ustedes también serán puntuales. No serán... No llegarán atrasados.

0: desde muy temprano.
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1: Señoras y señores, ya estamos activados aquí en Buenísima FM 103.9. Emocionante, disfrutando también en pantalla gigante la etapa número 12 del Giro de Italia. Y despidiendo al Monedita de Plata. Ya se fue, ya estamos acá en la radio. ¡Qué bestia! ¡Qué puntuales, vamos! ¡Dale, Peque!

0: maestro.
1: Bueno, el niño más trabajador amaneció viendo el Giro de Italia y el ganador fue Alex Segard, ganador de la etapa número 12 del Giro de Italia. En el último sprint, un tremendo ataque de Alex y de una vez Farag les dejó a los que iban encabezando casi todo el, toda la etapa, les dejó atrás y Jonathan Narváez sí está, obtuvo un puesto, no entre los primeros, pero bueno, todavía está, pero bueno.

0: Máxima Radio. Nosotros activos como siempre en este bonito jueves, ya 21 de mayo del presente año. Así que nosotros gustosos de acompañarles hasta las 13 horas, 1 de la tarde aquí en Buenísima. Ya estamos el dúo perfecto aquí en esta bonita mañana.
1: Sí, señor. Bueno, y a ver, ¿qué dirá? Este loco, ¿qué dirá? Póngale el audio.
0: ¿Qué dicen?
2: Disculpen nomás, Mallorca, pero el ganador del Giro de Italia no fue el Alex Males.
1: ¿Ese Alex Males qué? Ganador del sindicato de choferes. Así. No, es Alex Segaert. Segaert. O sea, ubícate, ¿no? Ubícate. Bueno, oiga, mi estimado Peque.
0: Dígame.
1: Y la liguita clasificó octavos de final, Peque.
0: Por supuesto que
1: póngale
0: sí.
1: Una canción de la niña hermosa, por
0: ya
1: favor.
0: Le pongo, ya le
1: pongo. Póngale, por favor. Póngale la canción de la niña hermosa.
0: La liga salió victoriosa el día de ayer en el encuentro con Lanús.
1: Sí, 2 señor.
0: 2-0, ¿no?
1: Sí. Así mismo estuvo. Y con eso. Ya
0: clasificado
1: octavos de final. Sí, señor. Clasificó octavos de final.
0: Y golazo el segundo de liga, ¿no?
1: A ver, póngale. Esperarás. Ahí sí. Ahora sí. A ver. ¿Qué pasó? ¿No tenemos audio o qué? Sí tenemos audio, ¿no?
0: ¿Qué va a poner?
1: Ya le va a poner el gol de la liga. Bueno, no quiere que le ponga, no le ponga.
0: Pero solo se va a escuchar.
1: No, ya, es que ya viene la narración pues, del narrador. Ahí está.
3: Termina tocando la pelota corta. Aquí se quiere venir el granate. Aproximación de Guidara con Toto. Iba levantando Salvio, el envío, buscaba Carrera. Se queda con la pelota, piden infracción, el fútbol sigue. Carrera toca hacia atrás, atención con esta canal, el rebote y que dos.
1: Más adelante el gol, pues.
4: El delantero más temido de
1: Me entró publicidad. Pero bueno, golazos, oiga. Al menos de esos que le jugaron de taquito.
0: El primero fue autogol, ¿no?
1: Sí, señor. Mm.
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1: ¿Qué
4: el...
1: niño prodigio? Vea, peques. Pero. Y la hinchada de la liga fiel, ¿no? Llenó el estadio de la liga. Llenó el estadio de la liga y entonces fue cuando la niña hermosa obtuvo el paso a octavos de final. Y hoy será Barcelona, ¿no? Hoy será Barcelona. ¿Qué dice usted, Peque? ¿Será que hoy sí?
0: No se sabe, ¿no? Pero toca también de cerca la suerte del equipo torero.
1: Difícil le toca a la liga, difícil para qué también. Bastante difícil le toca al Barcelona, perdón. Al Barcelona le toca bastante difícil porque es ganar o morir, Barcelona. Ganar o morir.
0: Tiene que irse con todo.
1: ¿Eh? Y lo que es más, ganando hoy día, tiene también que ir a Brasil a ganar o morir. Entonces, tenaz todo el asunto. Bueno, así nomás, ¿no? Vamos a dar la bienvenida a nuestros auspiciantes oficiales, mi estimado Peque.
0: Échele.
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0: 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Y gracias también al concierto de conciertos Peque. El concierto sensacional. ¡Todo en uno! Sí, señor. Así como lo escucha, en el estadio de Tierra Blanca, Peque.
1: Muy bien.
0: En el estadio de Tierra Blanca, el concierto, todo en uno. Sí, señor. 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Y eso que yo no cobro barato, Peque. ¡Qué bestia! ¡Qué bestia! ¿Qué horas tenemos, Peque?
1: 10:32.
0: Evacuemos rápido lo que nos toca, ¿sí?
1: Échale.
0: ¿Le parece? 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
1: Así es.
0: Ya. Bueno, evacuemos lo que nos toca. ¡Hey, amantes de la limpieza! 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
1: 10:35.
0: 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Sí, señor. ¡Qué bestia! Vamos a la primera pausa.
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0: Otra vez borracha vos, qué bestia. Ya no hay vida. Deja esa vida. Déjala. Vamos, mi estimado Peque, a la primera pausa, ¿le parece?
1: Por supuesto que sí.
0: Luego, ¿qué tendremos? Buena música.
1: ¿Qué será? Buena musiquita como
0: a ver, siempre. ¿Qué le ponemos? ¿Sabe qué pongámosles? Vamos a hacerles desbaratar un poco con un poco de tribales mexicanos y ecuatorianos. A los años. ¿Qué le parece?
1: No hay problema, ya sabe.
0: Ya, arranquemos con tribales mexicanos y de ahí rematamos con ecuatorianos. ¿Le parece? Ya qué tan que pase. ¿Sí o qué? ¿Qué tan que pase? Al fin y al cabo, ya es jueves. ¿Qué culpa tiene de no ser viernes? ¡Ay, ay! ¡Ya venimos, no vean!
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0: Seguimos, mi estimado Edwin Andrés, el Peque DJ. Seguimos aquí en la radio. Y ya estamos activadísimos en TikTok, tanto en Buenísima FM Ecuador como en Vladimir Chico Cárdenas. La gente que vaya uniéndose. Por si acaso, transmisión sin filtro, Peque. Por si acaso. Por si acaso.
1: A lo natural,
0: dice. A lo natural. Hacia feito, pero educadito. ¿Sí? Yo no miento. Hay otros que hacen transmisiones de TikTok y otras también con filtros, Peque. Cosa que el rato que ya se les ve en la calle, Jesús bendito, se ha sido así mismo. ¿Dónde está la que estaba en el TikTok?
1: Se ha sido una patoja, digamos.
0: Sí. ¿Dónde está el que estaba en TikTok? Se ha sido bien capibara. Para eso mejor a lo natural, hermano. No hay para qué. No hay para qué. Con eso dicen, ve el Chico Cárdenas, así mismo como el TikTok ha sido. Feote. Pero, y eso que no me paro. Y eso que no me paro. ¿Sí? Si no, imagínense. Entonces, vea, Peque, lo mejor es ser así, ¿no? Natural. Natural, ¿para qué también? Con eso en la calle, ven, se van. ¿Cómo hace reír?
1: Feitos, pero naturales.
0: De ley, de ley. Y ya sabe que nosotros somos como el oso. Feo, pero sabroso. ¿Sí?
2: ¿Qué ves?
0: Dice, el Pepe dice, no estés mintiendo, chico. Dice, ayer me asusté. Es que lógico, eres hombre, hermano. ¿Cómo te voy a gustar? Si tú me hubieses visto lindo, mejor yo era de correrme. Así que, Pepe, cuidado, te me estás... Cuidado, se te está entrando el agua a la canoa, Pepe. Déjate de cosas. Déjate de cosas, Pepe. Si un hombre me dice, no, si está bonito, está guapo, yo me corro, hermano. Yo salgo corriendo. ¿Sí o qué?
1: O sea, pero a veces también es una forma de expresión, ¿no?
0: No, pero, o sea, si un hombre le dice, Peque, estás guapo.
1: Si hablo en un sentido medio raro.
0: Yo me preocupo, hermano. Yo me preocupo. Ahora, si una mujer... Si vea, por ejemplo, Raúl Toaquiza y Chiriboga, dice, qué guapo pareces el manuco. Raúl Toaquiza y Chiriboga, el hombre más deseado del planeta. Ya creo que va a ir por los 60 años. Cuidado, hermano, cuidado, cambias. Sí, de ser el más deseado, cuidado. RTC, ahí sí ya no vas a hacer la solución 2026. Porque antes era 2027. Pero ahora, como se adelantaron las elecciones, es RTC, la solución 2026. Sí, así que... No, cuando una mujer le dice, estás simpático, estás guapo, es aceptable. Pero que un hombre le diga, estás guapo, oh, huye, hermano, huye. Se le está entrando agua en el tejado. La verdad. Bueno, ¿qué horas tenemos, Peque? ¿Qué horas tenemos?
1: 10:59 minutos.
0: ¡Qué bestia! Vamos rapidísimo con... 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Gracias, Fernandita, por darle me gusta al live. Gracias, Fernandita. Sí, señor. Ya, con ese no hay problema. A mí se acuerdo del medallita de plata. Vea por acá, por ejemplo. Vea lo que me escribe acá, vea. Vea lo que me escribe acá, vea.
1: ¿Qué dice?
0: Dice, Vivi, saludos, papacito. El delirio mío y de muchas. Así dice en la radio, jajaja. Ja, ja. Gracias, Vivi. Gracias, Vivi, por esas lindas palabras. Se le quiere bastante, Vivi. Se le quiere muchísimo, Vivi. Se le quiere muchísimo. Sí, vea. Ahí está.
3: Por si... mis amores.
0: Por si acaso, vean el TikTok. Yo no me estoy inventando. Vivi dice así. Con risa y todo, pero Vivi lo dice. Vea, Peque.
1: Dígalo.
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0: Y otra cosa, Peque, por si acaso,
1: dígalo,
0: yo hago el live así desde abajo, vea. Con la cámara desde abajo, que me enfoque así para arriba. Ya. No importa que se me vea un poco la papadita.
1: No importa, ¿no?
0: No importa. En cambio, otros se hacen con la cámara arriba. ¿Para qué? Para que les salga un poco medios flacos.
1: Ya.
0: Tan capibaras ya no es culpa, hermano. ¿Sí o qué?
1: Toca quererse, ¿no?
0: Claro.
1: ¿Cómo uno es? ¿Cómo uno es?
0: Vea, uno tiene sus cositas que enseñar. Vea. Si quieren, les hago maracas. Vea.
1: Maracas con las guatas,
0: dice. Maracas con las guatas. Todo se hace acá, Peque. Y al natural. Al natural. ¿Sí? Entonces. ¡Uy! ¡Qué lindo! Dulce Tentación se unió conmigo. ¡Qué lindo! Dice Jorge Medina, ya estás loco. Dice: yo siempre he sido así, Jorge. Saludos de la 53 de la Otavalo.
1: Saluditos.
0: Porque de músicos, poetas y locos. Todos tenemos
1: un poco.
0: Sí, señor. Y más vale que te digan loco y no tapiñado. Porque algunos se creen santos. Algunos creen que nos rompen un plato cuando acaban toda la vajilla. De esas aguas mansas hay que cuidarse. De las turbias como yo. Ya saben quién se cuida. ¿Sí o qué, Peque? Yo sí no me hago el santo, la verdad.
1: Sí, ¿no?
0: Yo sí no me hago el santo. Yo lo digo públicamente, yo no voy ni a la iglesia siquiera, ni me confieso. La verdad. Yo ni me confieso, hermano. Vea.
1: Hacer tiempos también que no he entrado a una misa.
0: Vea, yo la verdad, vea, Peque. Me confesé cuando hice la primera comunión. Ya, ahí me confesé. Me confesé cuando me casé.
2: Amén.
0: De ahí hasta la vez, hermano. Hasta la vez. Yo cuando cometo alguna cuestión media rara. Cojo y me...
1: Es que el matrimonio es el último sacramento que saben decir, ¿no?
0: No, la muerte, pero antes de la muerte te dicen que toca confesarse. Ah. Bueno, es casi parecido, ¿no?
1: Ya.
0: Casi parecido. Entonces, vea, Peque, yo, por ejemplo, cuando digo, chuta, ¿qué hice? Me pongo en un lugar donde pueda escucharme solo Dios. Levanto mi mirada y digo, perdóname, Padre, por ser un pecador. Pero el pecado estaba demasiado bueno para evitarlo. No me ponga eso, por favor. Me transformo. No me ponga eso, Peque, por Dios. Hermanos, bienvenidos. Yo no quería transformarme, pero el Peque pone ese fondo musical que me hace entrar en lo más profundo de tu ser. Hermana, tú que estás ahí mirándome también a través de TikTok y que me estás escuchando y que últimamente has derramado más de una lágrima. También. Hermana, es el momento de que dejes esa vida, de que salgas de ese apremio en el que te han encerrado. Déjame guiarte por el camino de la felicidad. Déjame sacarte todo lo malo. Deja que mi voz y mi poder sea el que ilumine tu camino. Hermana, tu esposo no te hace feliz. Yo te guiaré para que dejes esa vida de sufrimiento. Y si quieres triunfar en la vida, te ofrezco el baño de la felicidad. Con ortiga, ruda, chanca piedra y spingo. También con chilca. Y un poco de uña de gato que te voy a raspar un poco.
1: ¿Qué uña de gato?
0: Así que ya lo sabes, baños purificantes de la suerte con el hermano Vladimir Chico Cárdenas. Y le vas a decir adiós a esas penas, a esos dolores, a esas angustias y me dirás: gracias, hermano. Gracias. Qué bien que me hizo el baño.
2: Amén.
0: Ahí nomás ya. Ahí nomás. Si no, después ya me, ya les voy a leer las cartas y todo y no vale. No vale, no vale, no vale. No vale, ahí nomás, ahí nomás. Voy a agradecer a Salones de Belleza Isabela Lara y distribuida Fernanda Segosa, vea. Piensa que es chiste lo del baño de la suerte. Pasa. ¿Sí? Dice. A ver. Dice, creo que el queriendo hace llorando la paga. ¿Qué te pasa, Killer? ¿Qué te dieron? Me preocupas, Killer.
3: Anda echaste, mijo, anda echaste, anda echaste, mijito, anda echaste.
0: Sí, anda echaste, Killer. Dice, verá, verá. Dice, vos pagas, dice. A ver, a ver, a ver. Espera, yo leo todo aquí. En primer lugar, dice payaso. El que riendo le hace llorando la paga. Vos y todo el mundo y esa loca de la autoridad. ¿Cuál es? Ahí está, me preocupas. Me preocupas, mijo, me preocupas de verdad. Me preocupas. Buenos días, mi amigo Chico Cárdenas, desde Montalvo. Y yo no bloqueo a nadie, vea. Creo que he estado confundido de live, este pan. O tal vez estará con mala suerte.
1: Recién creo que está levantándose.
0: Parece que recién está levantándose, Estefana. Entonces está con lagañas en los ojos. Parece que sí. Solito andate, hijito, solito. No te voy a bloquear. Andate, andate, andate, papacito, andate. Andate. Bueno, mejor déjeme agradecer a... No dijo, ya están locos. Sí, la plena. La plena, pero ¿quién será ese Killer? En primer lugar, no tiene ni nombre propio. Segundo lugar, ¿qué estaría pensando, no? ¿Qué estaría pensando? Pobre muchacho. Apiádate, Dios, de esa alma en pena, por favor. 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
0: Saludos al Rolo DJ y Éxtasis Audio Mix. Saludos para José Luis. José Luis, ¿cómo era el apellido de este man? El panita que vino a mezclar, ¿verdad? José Luis Sánchez.
1: Ah, ya.
0: Sí, José Luis Sánchez. Ahí está. Sí. Éxtasis y eventos y saludos, don Cárdenas. Jorge Medina dice un saludo para mi madre, José Antonio Sánchez. Era José Antonio, no José Luis.
4: ¡Hable de hondo!
0: Un saludo para mi madre, Jean Montalvo. Nelly García dice, chévere, chévere. Saludos a doña Nelicita, también linda amiga. Se hace amarres, hermano Gregorio, dice. Claro, yo les amarro hasta los cordones. No hay problema. Claro, si esa chica no te quiere, yo le hago que te quiera. De verdad. Así que ponte pilas. Déjenme acabar con las menciones, por Dios, ya ve. Por eso no vale, vea. Por eso no vale, peque, concentrarse, vea. Porque el poder del hermano es bastante fuerte, vea.
4: Ya,
0: no.
4: Basta, jóvenes, ya.
0: Sí, basta, jóvenes, ya. 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
0: 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Reacciona al teléfono. 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
0: Es que ha estado oído en internet este teléfono. ¿Sabe qué? Si ya no reaccionó. Ahí sí. 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
0: Vamos a la pausa rapidísimo, ya venimos con más.

0: muy temprano.
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0: Y yo sí trabajo para vivir. Yo no vivo para trabajar. ¿Qué también será eso? De vivir para trabajar. Estar todo el día encerrado en un trabajo. Dale y dale, dale y dale.
1: Y lo mismo se gana.

0: Y si no le gusta la transmisión en TikTok, no me importa, no me importa. Pase la página y siga buscando otro live. ¿Sí o qué, Peque? Vea, porque hay gente que a veces se complica la vida. Ve que uno es alegre en el TikTok.
1: Ve, feazo, ¿de qué tanto reirás?
2: Ve, payaso.
1: Ve, payaso, vos y la autoridad.
0: Ve, yo, por ejemplo, cuando no me gusta algo que está en TikTok, yo cojo y le paso y se acabó, no le comento nada.
2: Sí, ¿no?
0: Problema del man. O problema de la chica, que salga como quiera.
2: Javier, ese tipo de comentarios y no acercas.
0: Sí. No, dijo que ya estés, que estás loquito, no, sí. Vea, por ejemplo, me dice que estoy loco. ¿Y ahora? ¿Y ahora?
3: ¿Y ahora?
0: Ahí está.
3: ¿Y ahora? ¿Y ahora?
0: Entonces, vea, usted tiene que aprender que en la vida no es billete de $100 para caerle bien a todo mundo. A los que le cae bien, siéntase bien. Y los que se amarguen viéndole que usted es feliz, siéntase mejor. Porque mientras esa gente se amarga, usted es más feliz. Nunca viva del qué dirán de las personas. Nunca. Amparito Duarte dice, lo que pasa es que son unos amargados. No es mi problema, es el problema de ellos. Sí. ¿Yo qué va a estar pasando amargado esta vida si es tan bonita, Peque?
2: Sí, ¿no?
0: Se tiene amor, cariño, comprensión, ternura. Y el billetito viene. ¿Qué más se puede pedir? ¿Qué más se puede pedir para ser feliz? No se tiene mozas. ¿Qué más se puede pedir?
4: Yo necesito amor, comprensión y ternura.
0: Sí.
5: ¿Y quién le va a
4: decir? Eso necesito.
0: Eso no necesito.
4: Estar encerrado.
0: No estar encerrado. Y eso sí, bien por ahí dice, ¿no? Ah, ya los sufridores, dice, los sapitos. Claro, vea. Y acuérdese que los sapos siempre estiran la pata con la boca abierta y la panza arriba.
5: Ya calla, sapo.
0: Ay, ay, ay. Y eso que aquí nos enseñamos más de la cuenta, Peque, en los likes.
2: O si no.
0: Si no.
2: Un millón de seguidores.
0: Un millón. Le apuesto que si yo enseño las tapas, un millón de seguidores tuviera. ¿Serio?
2: Como el hincapié, dije.
0: Como el hincapié. No estarán publicando que enseñe, verán. Eso es privacidad. Enseguida ya empiezan ya. Enseñe, enseñe. Queremos ver cómo es. No, no, no, no. Eso, no. No, no, no. No. No, no me ponga esa música. Y eso a desvestirme yo.

0: 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Ahora nos cumple. Ya, ahí está. Ahí está. No me llamen al celular, estoy con transmisión en directo. No me llamen al celular, por favor. No me llamen al celular de la radio, estoy con transmisión en directo. No voy a contestar tampoco llamadas. Sí. ¿Tienes hambre?
1: Claro que sí.
0: ¿Seguro?
1: Por supuesto.
0: ¿Qué se te antoja hoy?
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0: Sí, señor. Gracias también a... Hay que agradecer también, cómo no. Voy a salirme un ratito del TikTok de acá. Un ratito va a salir, un ratito, porque si no se me está congelando esto. 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Sí, señor. 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
0: Sí, señor. Sí, señor. ¡Se viene, Peque! ¡Ahora sí! ¡Ahora sí se llena completamente el Estadio de San Juan de Tierra Blanca en Atuntaqui! 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Muy bien. Vamos a la pausa y volveremos. Vea, Peque, me piden por ahí también unos Inti Raymis. Ey, usted mezcle lo que quiera y le mezcla con Inti Raymis. ¿Qué le parece? ¿Sí? Te puede hacerlo todo, Peque. Y si no lo puede hacer, lo inventa. ¿Sí o qué? Vamos a la pausa, vamos a la pausa, vamos a la pausa, vamos a la pausa, vamos a la pausa, vamos a la pausa. Saludo para Fabito Pastelero. La próxima semana ya viene como cliente de la radio, Peque.
2: ¿Para qué tanto disfrutar? ¿No hay que trabajar? Entonces estar aquí así, entreteniendo a otros desocupados.
0: Así nos toca. ¿Qué vamos a hacer?

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0: Eso. Oiga, de verdad, qué chévere estar con todos y cada uno de ustedes con esta buena música, con la actitud positiva que nos caracteriza acá en Buenísima 103.9. Muy bien, esa es. 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
0: Sí, señor. Sí, señor. Bueno.
2: ¿Qué más, hijito? Chévere las mezclas. Yo siempre escucho la Buenísima.
0: Eso, Guambra. Bien está, bien está. Bien está, Guambra, bien está. Así tiene que estar siempre escuchando solo Buenísima. Si te cambias de radio, te pego.
3: Yo siempre escucho la radio. Nada.
0: Ahorita pasé por el mercado. Ahí he estado vendiendo las ollas. Vea. Su amigo. Y que le quiso llevar a chupar helado.
1: Su pana.
0: Su pana. Sí. El hijo adoptivo. De quien ya saben, no digo de quién.
4: Wilson, ¿dónde estás?
0: ¿Cuál hijo? ¿Sabes decir? El Wilson. Y el tigre le pone, tú eres mi padre. Ese tigre es un pobre y triste, buena gente ese tigre. A ver, tú eres mi padre, le pone. Peque.
1: Dígame.
0: El Estadio San Juan de Tierra Blanca en Atuntaqui el sábado 6 de junio se llena, porque se llena, Peque. Uh-huh. Porque se viene el concierto todo en uno. Lo mejor de lo mejor. Ever Sonko y su agrupación Ruskaya. ¿Qué tal desde el Perú? Sí, señor. Además, por Ecuador, los Pepe Richard, Camari, Lorena Tonato, el grupo Marabú. Y la banda Santa Marianita del Olivo para bailar y zapatear.

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0: 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Peque, ya evacué esos audios que han estado por aquí. Ya los evacué ya. Chévere, chévere, mejor.
2: Así es.
0: Mejor, Peque, mejor. Mejor. Por acá tengo una llamada perdida, o una perdida llamando. ¿Qué sería?
2: No sé, la verdad. ¿Quién sería, la
0: ¿qué
2: verdad?
0: ¿Qué sería? Bueno, ¿es una llamada perdida o una perdida llamando? ¿Qué prefiere usted, Peque? ¿Que sea una llamada perdida o una perdida llamando?
2: Que sea una perdida llamando.
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0: ¿Qué dirá su amigo?
3: Buenas tardes, mi amigo Vladimir Chico Cárdenas.
0: ¿Qué más?
3: Peques, chuta. Mi gran amigo Peque, ¿qué ha pasado con la musiquita? Pues ya mañana 8 días, desde el viernes pasado, y no me pone la musiquita, por favor.
0: ¿Qué música, don Orlando, usted también? Ahora se ha pedido rocola, aquí no cabe. Ahora se ha pedido despecho, aquí no cabe. Ahora se ha pedido baladas, aquí no cabe. Ahora se ha pedido folclore, aquí no cabe. Aquí solo 100% alegría, ¿sí o qué, Peque?
2: De ley. Aquí no, es... sí creo que era... ¿Cómo era que es este tema? Algo del caracol, algo así, dice.
0: ¡Chupa de caracol!
2: No, no, otro tema.
0: ¿Qué será caracol de otro tema? ¿Cuál será? A ver, pida para ponerla ahorita, don Orlando. Solo para que vea, somos chéveres, ¿sí o qué, Peque? A ver, escuchemos.
3: La música y el temita es Adiós Amor, del grupo Caracol.
0: Ah, ya. Póngale, Adiós Amor. Adiós Amor, póngale. De una. Póngale nomás, Adiós Amor. Vea, ¿qué tiene audio eso, tigre? Escuchemos.
2: ¿Qué dice?
4: No puede Dios permitirnos ser más que padre e hijo, que tú y yo,
0: pero vea quién la guecha. Ese video está para el estado de la radio. Para el estado de la radio está ese video. La plena. Sí. Ay, le ha subido Henry Aguirre, le ha subido eso. Ahí está. Para que lo disfrute, don Orlando Polos. Allá, Tomalos. Esa es Peques. Esa es Peques.
3: Felicidades para Jorge Luis Braño Tigre también, que ya va a ser papá, dice, ¿no? Qué bien, felicidades, bendiciones.
0: Ahí está. Próximamente ya no seremos dos, sino seremos tres, dice el tigre, ¿no? Qué bien. Lo que todavía no han dicho, que si es varoncito o mujercita, no han dicho todavía. Pero con todo, no, eso sí es serio. Que venga con...

0: buenas bendiciones la criaturita de la China y el tigre. Que venga con buenas bendiciones.
1: Claro.
0: Que venga con el pan bajo el brazo, caramba.
1: De eso se trata, ¿no?
0: Sí, señor. Póngale.
1: Un tigre chino.
0: Sí, un tigre. Puede ser un tigre chinito o una tigresa chinita. Una de dos. Pero que viene con bendición, caramba.

0: saben, acá en el programa, mi estimado Peque, están sonando las mezclas del Peque. Usted siente que la canción que quiere ingresa en ese, en esas mezclas del Peque. Envía los audios y el Peque le pone, ¿sí o qué, Peque?
1: ¡Suéltala!
2: ¡Adiós!
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0: Por ya voy, ya voy. 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
0: Vamos, dice. Saludo para DJ Slash, que le den mandando un encebollado, está malito.
4: ¡Pásamelo!
0: De hambre, ¿cuándo dejará ese chumado? Vamos a la pausa. ¿Cuánto dejará ese chumado?
5: Un ratito, ya me meo.
0: Caballo.

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0: ¿Qué tal, mis queridos amigos? Muy buenas tardes, qué gusto saludarles aquí en 60 Minutos de Verdad. Como siempre, es un placer poder acompañarles en esta hora de programación informativa. Nosotros siempre aquí transparentando las noticias que usted recibe diariamente. Qué bueno y qué gusto saludar en todo el norte del país. En este momento, Diego Torres, que nos escucha también, parte del gremio del taxismo, muchísimas gracias por estar súper conectado con nosotros. Nos trajo hasta los estudios de la radio Vea gentilmente, así que le dije, le voy a iniciar el noticiero saludando. Estoy cumpliendo. Muchísimas gracias a todos en toda la provincia de Imbabura, también en parte de la provincia de Pichincha y parte de la provincia del Carchi. Hoy tenemos importante información. 21 de mayo de 2026. Qué gusto tan grande acompañarles. Esperamos que se comuniquen con nosotros a través del 096-002-1039. Es nuestro contacto telefónico. Ayer tuvimos algunas interacciones. Nos encanta saber de dónde nos siguen, en dónde nos sintonizan, en todo el mundo también a través de Buenísima FM Ecuador. Si usted se encuentra en otra latitud, pues lo puede hacer a través de la tecnología. La tecnología hoy en día nos une. Buenísima FM Ecuador está siempre presta para que usted nos siga en esta tarde maravillosa, cuando ya finalizó la media mañana. Vamos de inmediato con nuestros titulares, porque de forma inmediata también vamos a recibir luego a nuestra primera invitada.
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0: Ana María Gallardo es elegida como la nueva viceprefecta del Guayas. Vamos a darles a conocer también un dato importante. Salud mental se encuentra en riesgo. El uso excesivo de las redes sociales impacta con más fuerza en adolescentes de familias vulnerables. Mucha atención, por favor, al uso de estos dispositivos móviles. Nosotros tenemos que también, como padres, regular los horarios y el uso de estos dispositivos de nuestros hijos. La afectación es grande, mire, y sobre todo ya la salud mental. En el ámbito internacional, cubículos minúsculos en donde los colchones se guardan debajo de la cama. La crisis de hacinamiento por alquileres en España.

0: Golpea duro a nuestros hermanos migrantes. Vamos a darles a conocer también algunos detalles. Y en el 2026, San Antonio festeja su patrono con deporte y música. San Antonio está de fiestas y precisamente, justamente entre el 29 de mayo y el 4 de julio se llevará una agenda en la que constan eventos culturales, de música, paseo del Chagra y hasta competencias deportivas. No se lo puede perder. Espacios para la recreación y deporte en Caranqui y La Esperanza. La parroquia urbana de Caranqui suma una nueva obra para el deporte y la recreación. En el barrio La Primavera también se construirá un espacio público para promover actividades físicas y sobre todo la integración social. ¿No es cierto? Es impulsado estos proyectos de recreación, de cultura y de estos espacios en los cuales se pueda realizar otras actividades de carácter formativo, también en la capacitación. Esto gracias a la alcaldía de Ibar. Son exactamente las 13:09. 13:09. Vamos a iniciar y agradecemos también la puntualidad de nuestra invitada la tarde de hoy. Por eso le vamos a dar paso de inmediato.
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0: Claro que sí, estamos aquí en un espacio para decirlo todo, claro y sin rodeos en nuestra mesa de diálogo, que bueno es tenerla aquí. No es la primera vez que Gaby nos visita. La magíster María Gabriela Jaramillo, directora de Desarrollo Social, Equidad e Inclusión, viene a hablarnos sobre un tema, la suscripción de convenios para los grupos de atención prioritaria de las parroquias rurales del Cantón Ibarra, teniendo como antecedente que hace pocos días en la sesión de consejo precisamente se realizó esta suscripción, más bien esta aprobación. Existió voluntad, Gaby, también por parte de todo el Consejo Municipal para poder atender a estos grupos de atención prioritaria.
2: Buenas tardes, Sofi, qué gusto saludarte. Buenas tardes a toda la audiencia. Siempre es un honor compartir estos micrófonos con ustedes y, por supuesto, muchísimas gracias porque nos permiten difundir todo el trabajo que venimos realizando desde la Dirección de Desarrollo Social, Equidad e Inclusión del Gobierno Municipal de Ibarra. Todo esto, obviamente, para beneficiar a nuestra gente, ¿no? A los grupos prioritarios, vulnerables, y a las personas que están también un poquito alejadas, que están en las parroquias rurales de nuestro querido cantón. Muchísimas gracias. Sí, estimada Sofi, como tú ya lo precisaste, pues el día lunes tuvimos una sesión de consejo, martes, en la cual pues pudimos, ya gracias a la convocatoria de nuestro alcalde, el ingeniero Álvaro Castillo, y a la voluntad de todos los señores concejales y concejalas, pues se ha ratificado esa voluntad para trabajar coordinadamente con los gobiernos autónomos descentralizados parroquiales. Es así que a finales de año, pues nosotros y principios de este, recibimos ya los proyectos que elaboraron cada uno de los presidentes de los gobiernos autónomos descentralizados parroquiales. Y por supuesto, ¿no?, en ese momento ya por voluntad expresa de nuestra primera autoridad, nuestro equipo técnico empezó con la verificación y posterior la aprobación para conocimiento del señor alcalde, con la finalidad de que estos recursos económicos que están constando en cada uno de los proyectos para poder desarrollarlos, pues sean transferidos a cada uno de los gobiernos autónomos descentralizados. Y por supuesto, por normativa, esto tiene que pasar por la decisión del Consejo Municipal.
0: Así es, y precisamente, Gaby, bueno, las parroquias tienen características diferentes y por lo tanto requerimientos también que son diversos, ¿no? Pero, por ejemplo, el trato y el manejo a las personas que están consideradas en este grupo de atención prioritaria es similar.
2: Claro, por supuesto que sí. Bueno, déjame decirte también que con lo que tú precisas, cada uno de los proyectos son distintos, ¿no? No son las mismas actividades o los mismos talleres. Es decir, que las personas que están más cerca en territorio, que son los presidentes y su equipo de trabajo de cada uno de los gobiernos parroquiales, pues han identificado a través de asambleas participativas. Se han realizado asambleas participativas y con ese 10% del presupuesto para grupos de atención prioritaria del presupuesto participativo, es que pues ahora se transferirá $55,000 a cada uno de los gobiernos autónomos descentralizados parroquiales. Tenemos alrededor de 2,965 beneficiarios, querida Sofi, en el marco de este proyecto.
0: Es un número considerable.
2: Es un número considerable y decirte que hemos también distribuido, ¿no?, cuántos son los beneficiarios en cada una de las parroquias, cuáles son los proyectos. Hemos analizado a detalle con la finalidad de garantizar, primero, que se ejecuten de manera eficiente, ¿no? Segundo, que llegue a la población que en realidad está registrada, población que más lo necesita. Y tercero, que haya un proceso permanente, ¿no?, de reporte de todos estos indicadores de cumplimiento. Yo lo que he invitado a los compañeros presidentes es que sea un reporte mensual, un seguimiento mensual, para que esto para que esto no se se junte en un año y en un año recién tener que revisar si se cumplieron
0: o no
2: los indicadores. Y se vuelve, se torna un poco más difícil, inclusive porque tú sabes que hay que cerrar los convenios, ¿no? Y por norma, por cumplimiento también de la Contraloría General del Estado, es mejor que haya un seguimiento periódico permanente a fin de subsanar cualquier tema que sea de subsanar de manera mensual. Y permíteme decirte más o menos cuántos son los beneficiarios por cada uno de los territorios. Estamos en Ambuquí con 270 beneficiarios, Angochagua 920 beneficiarios, La Carolina 215 beneficiarios, Salinas 255 beneficiarios, Lita 755 beneficiarios, La Esperanza 550 beneficiarios. En realidad, cada uno de los territorios tiene proyectos distintos. Hay talleres para mujeres jefas de hogar que necesitan capacitarse para generar emprendimientos. Tenemos el servicio de fisioterapia. En otras parroquias tenemos el tema deportivo, que también es muy importante. En Salinas, por ejemplo, tenemos el tema de tareas dirigidas, el tema del fútbol, el tema de la natación.
0: Se realizó un análisis para poder llegar con precisamente con la ayuda que cada territorio requiere.
2: Sí, correcto. Lo fundamental en esto, Sofi, es que aquí se hace lo que la gente solicita. Yo considero que, viniendo de un proceso participativo en donde pues estuvieron ahí decidiendo qué proyecto tiene que darse con este presupuesto participativo, y fue la gente la que decidió. Entonces, honrar la palabra también de nuestro alcalde, de dar esa confianza a cada uno de los gobiernos autónomos descentralizados, es honrar ese compromiso de que hay que servir con amor, y honrar la política pública es respetar. Inicia desde respetar lo que el ciudadano en su mayoría quiere, solicita,
0: necesita
2: desde esta instancia de presupuesto participativo, que es un ejercicio muy rico cuando hablamos de democracia.
0: Así es decir, mi estimada Gaby, las promesas se cumplen.
2: Sí, es decir, que las promesas se cumplen ahora analizando muy a fondo y integrando también un equipo técnico para que podamos respaldar esa gestión de los presidentes de los GAD parroquiales, con quien tenemos excelente relación con todos.
0: Un muy buen acercamiento.
2: Independientemente de los temas políticos, cuando tú hablas del tema vulnerable, prioritario, en sí, cuando hablas del servicio público, independientemente de los temas políticos, tanto los funcionarios públicos como las autoridades de elección popular que se convierten en funcionarios públicos, ya nos ponemos en otro espacio, ¿no?
0: En el mismo idioma.
2: Claro, a veces ocurre y a veces no, querida Sofi, pero bueno, en su mayoría, y es nuestra voluntad también desde la dirección, y lo que nos ha sugerido el señor alcalde, es que coordinemos con todos.
0: Qué bueno. Gaby, no podemos también dejar pasar por alto la importancia de hablar del Centro de Desarrollo en el cual realizan ustedes un servicio tan importante para la comunidad. Hemos conocido las instalaciones, son maravillosas en el tema de fisioterapia, en el tema de natación, por ejemplo, para las personas que así lo requieran. Coméntanos un poco cuáles son los servicios, qué puede hacer la ciudadanía para acceder a ellos.
2: Bueno, quiero decirte primero que nos han visitado dos medios de comunicación la semana anterior y para nosotros es un honor recibirles y que vean cómo está funcionando nuestro centro. Entonces, gracias a los medios de comunicación que nos ayudan también a difundir in situ todo lo que estamos haciendo por los sectores prioritarios y vulnerables. Uno de los proyectos más importantes considero que es el tema de rehabilitación en agua, querida Sofi.
0: Hidroterapia.
2: ¿Ya? Sí, no es más bien natación, sino rehabilitación en agua. Sí, rehabilitación para niños que tienen condiciones de discapacidad. Sí, también lo hacen personas adultos mayores, pero en su mayoría niños con discapacidad. Esta es una área que ya tiene un permiso de la ACES, de la Agencia de Regulación para la Calidad en Salud, un permiso para que ya podamos intervenir. Anteriormente teníamos un permiso porque era un centro de baja complejidad. Ahora escalamos a ser un centro de mediana complejidad y podemos intervenir en hidroterapia. Los especialistas, quienes están
0: Cuentan con personas capacitadas
2: que tienen experiencia y que han sabido formular los protocolos respectivos para que no solamente se trate de un servicio que da la municipalidad a niños y niñas, sino que esté abierto también a las personas adultas mayores que tienen alguna complejidad y quieren rehabilitarse.
0: ¿Y cómo pueden hacer para acceder?
2: Bueno, ahorita estamos manejando algunos convenios. Sí, estamos trabajando en el cumplimiento de un convenio con Escuelita Beatriz Jarrín. Sí, tenemos alrededor de 200 mamitas que están ya participando de este convenio, siendo beneficiarias. Tenemos también un convenio con el Club Deportivo Correcaminos para los chicos que son los excelentes deportistas y que nos están representando, patinadores, que tengan escasos recursos económicos y pues necesiten un tema de rehabilitación, necesiten entrar a rehabilitarse. Y también estamos hablando ya de un convenio que vamos a hacer con algunas asociaciones de niños, niñas con discapacidad, de madres que están pues solicitando este servicio. Tenemos una lista enorme, Cata, la verdad, para nosotros.
0: O sea, en espera.
2: Es un gusto servirles. Sí, o sea, estamos bien organizados debido a que tenemos altas también, ¿no? Entonces eso está sugerido desde un tema de referencia médica. Cuando damos el alta quiere decir que otro grupo de personas puede ocupar ese cupo. ¿Sabes qué es lo más importante aquí? Que estos servicios, si nosotros analizamos el valor social, más o menos esta terapia en agua, una hora de esta terapia le costaría a una persona de $35 a $40.
0: Imagínate,
2: y estos servicios están dedicados a las personas que no pueden pagar eso.
0: Beneficio que brinda, ¿no? La hidroterapia.
2: Así es. Ahí es cuando nosotros hablamos del tema de justicia social, porque así debe ser. Entonces, estamos ya entrando en revisiones del tema de el levantamiento del registro social de las personas que son beneficiarias de este servicio, porque los servicios públicos tienen que estar dirigidos mayormente a las personas que no tengan condiciones económicas para poder pagar esto nivel privado.
0: Así es. Gaby, comentémosle a la ciudadanía dónde queda este centro, porque pueden ir también y visitarlo, ver los servicios que tienen, averiguar y sobre todo ver de qué manera pueden acceder.
2: Sí, sabes que nosotros atendemos alrededor de 400 usuarios diarios nos visitan, ¿no?
0: Ya.
2: En todos los proyectos que estamos ejecutando desde la dirección del proyecto Programa Mundial de Alimentos, el área de fisioterapia también, que tenemos excelentes profesionales ahí, terapia de lenguaje, capacitación en braille que da un compañero no vidente a personas que tienen esta condición y que quieren manejar la tecnología o que quieren aprender braille, por ejemplo. Tenemos testimonios lindos, querida Sofi, y también nuestros abuelitos, y no son tan abuelitos, oye, el centro se llama Mis Abuelitos, pero te comento que cuando
0: uno pensaría entonces que van solo los abuelitos, no es así.
2: Sí, o sea, yo quiero hacer una campaña, ¿no? Pero le conocen como Mis Abuelitos, pero yo quisiera hacer una campaña para decirles, o sea, aquí no es solamente de abuelitos, ¿no? Ustedes uh-huh. piensan que solamente vamos a servir a los abuelitos, pero viene gente joven, gente...
0: Niños.
2: Vienen niños a... sí, también tenemos escuela de cheerleaders ahí con dos uh-huh. chicos lindísimos que hacen esta gestión y nos visitan también niños y niñas con el tema de cheerleaders. Tenemos jóvenes, tenemos tai chi, tenemos gimnasia acuática. Yo desde que llego al centro, pues ya estoy escuchando música.
0: Y siempre hay movimiento.
2: Siempre hay uh-huh. movimiento y más de 20 grupos que se organizan para ocupar las instalaciones. Personas bueno. que ya pues están entre una edad de 60, 65 años, por supuesto. Uh-huh. Están muy activos haciendo sus actividades recreativas y deportivas. Y sabes que eso es lindo porque al final uno entiende que ese esfuerzo que se hace, ¿no? en el presupuesto uh-huh. para poder construir obras físicas, a la final sirven para priorizar el interés humano. Así y eso es lo que se está haciendo en este centro Mis Abuelitos. Así es que cordialmente bueno. invitados a todos ustedes. ¿Ya? Pasamos a 1,000 por hora, claro que sí, pero siempre habrá la espacio, oportunidad ¿no? de servirles uh-huh. y habrá un espacio para
0: que conozcan las instalaciones
2: en su casa. Sí, por supuesto.
0: Un auditorio también muy acorde, estuvimos ahí hace poco. Excelente, o sea, las instalaciones de lujo.
2: Sí,
0: a nivel.
2: Son unas uh-huh. excelentes instalaciones, como es toda la obra que el señor alcalde de Ibarra, el ingeniero Álvaro Castillo, ha hecho por Ibarra. Mira, Sofía, yo soy otavaleña, orgullosamente otavaleña, y la verdad es que para mí es primero un honor devolver a Ibarra todo lo que Ibarra me ha dado. La mayoría de uh-huh. años he estado trabajando aquí en esta ciudad, pero también noto la diferencia, ¿no? Es una diferencia abismal. Y mira que después de tantas pruebas que hemos pasado como ciudadanos, como humanos, después de la pandemia, después de procesos que hemos tenido que pasar, inclusive políticos, uno mira, ¿no? Y ve cómo la gestión del señor alcalde uh-huh. ha hecho que Ibarra se coloque en uno de los estándares más altos como una de las ciudades que ha progresado notablemente a nivel de nuestro país.
0: Así es, está muy bien posicionada y de eso pues nos enorgullecemos. Muchísimas gracias, Gaby. Queremos agradecerle, claro que sí, por la gentileza, ¿no?, que ha tenido nuestra invitada, la magíster María Gabriela Jaramillo, directora de Desarrollo Social, Equidad e Inclusión del GAD Ibarra. Desearle éxitos en sus funciones y siempre los estudios de la radio estarán abiertos para recibirla.
2: Gracias, Sofía, por el espacio. Un abrazo a todos.
0: Qué bueno contar con esa compañía de la ciudadanía en este espacio informativo. 096-002-1039, nuestro contacto telefónico. Teníamos ya algunas preguntas que se nos quedaron pendientes, las vamos a dar a conocer, y algunos reportes de sintonía. Tenemos un saludo muy especial en el sector de La Victoria para Rosita Aguirre. Un saludo más que especial para Rosita Aguirre, que nos sigue en el sector de La Victoria, muy cerca a Lupece. Gracias por ser una gran oyente de Radio Buenísima, tan buena como suena. Saludamos también a Lorenita Benavides por el sector de la terminal terrestre. Gracias, también se encuentra en este momento laborando. Le deseamos éxitos y un saludo especial también a todos sus compañeros y compañeras. Son exactamente las 13:27. 13:27. Tenemos espacio solo para una noticia nacional para luego irnos de inmediato a nuestra primera pausa. Les habíamos dicho que Ana María Gallardo es elegida como la nueva viceprefecta del Guayas. El Consejo Provincial del Guayas eligió este jueves 21 a Ana María Gallardo Cornejo como nueva viceprefecta de la provincia. La funcionaria acompañará la administración de Carlos Encalada hasta mayo de 2027. El Consejo Provincial del Guayas eligió este jueves a Ana María Gallardo Cornejo como nueva viceprefecta de la provincia, cargo que quedó vacante tras la llegada de Carlos Encalada a la prefectura. La designación se realizó durante una sesión extraordinaria del organismo provincial, en la que también se conoció oficialmente la renuncia de Marcela Guiñaga a la prefectura del Guayas y la acción mediante la cual Encalada asumió formalmente como prefecto provincial desde el pasado 15 de mayo. Durante la sesión, el secretario del Consejo informó que existía quórum legal con la presencia de 24 integrantes del organismo provincial. Posteriormente, el procurador síndico tomó juramento a Carlos Encalada como prefecto del Guayas. La elección de la nueva viceprefecta se realizó a partir de la terna enviada por Encalada, conformada por Ana María Gallardo, Pilar Estrada y también Daniela Gil Piedra. Con esta esta designación, la provincia completa la reorganización de sus principales autoridades para el último tramo del periodo 2023-2027 tras la salida de Marcela Guiñaga y la renuncia previa de Carlos Serrano a la viceprefectura. Pero ¿quién es María Gallardo? Ana María Gallardo Cornejo es especialista en negocios internacionales, agroindustria con experiencia en los sectores público, privado, diplomático y académico. Es candidata también a PhD en la cooperación internacional y desarrollo local. Tiene una maestría en marketing digital por la Universidad Espíritu Santo y otra en negocios internacionales por la Universidad Pompeu Fabra de Barcelona. Además, es ingeniera en ciencias empresariales con especialización en negocios internacionales. Aquí un perfil pequeño de la nueva viceprefecta del Guayas, Ana María Gallardo, que fue precisamente el día de hoy elegida. Nos vamos a una pausa y regresamos con más aquí en 60 Minutos de Verdad.
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Claro que sí, esta es la nota del día y miren ustedes, mis queridos oyentes, que ya nos empezamos y se nota, ¿no? Este modo futbolístico, futbolero, ya modo fútbol, el mundial está poco a poco de iniciar y ya pues se escucha y se sabe y se conoce además todas las particularidades que componen este mundial. Y hablando de mundial, en la nota del día quiero decirles que con entradas y reservas adelantadas, algunos ecuatorianos acuden a citas de última hora para obtener la visa e ir al mundial 2026. Es mucha suerte y cruzar dedos para que se cumpla este sueño. Al mundial arranca en junio, claro que sí, con este fondo del mundial. En estas semanas hasta el consulado de Estados Unidos llegan usuarios para obtener el documento que les permita ingresar al país. Su visa fue aprobada, fue la frase que logró escuchar Ana después de más de un año de intentos fallidos. A mediados de mayo fue la tercera vez que se presentaba la cita en el consulado general de los Estados Unidos en Guayaquil. Esta vez llegó asesorada para evitar lo ocurrido en ocasiones anteriores, sobre todo porque estaba en juego la inversión que había hecho en los boletos para acompañar a la selección del Ecuador en partidos del Mundial que arranca en junio. A diferencia, por ejemplo, de otras citas en las que se revisan los documentos y los formularios, también se ven, en algunos casos, pues no les dan paso, pero en otros llevan las reservas ya hechas, los boletos ya comprados para poder sacar, ¿no? Queremos decirles que en los exteriores del consulado de Estados Unidos en Guayaquil, asesores aguardan por sus clientes que logran conseguir citas a pocos días del mundial. Algunos de los que ya han comprado paquetes ya tenían visas, hay muy poquitos que están esperanzados en conseguirla y volar con sus amigos o familia para allá, mencionaron. Algunos aficionados comentaron que buscaron obtener citas prioritarias presentando entradas oficiales de partidos, un procedimiento que se conoce como FIFA Pass. No es solamente decir que vas al mundial, es demostrar que tienes los recursos para costear todo y que vas a vivir el fútbol allá. También es mucha suerte y cruzar los dedos para que se cumpla este sueño de ir, comentó una usuaria que obtuvo su visado en los últimos días, ¿no? Así que todo listo, pues ya está ultimando detalles, la gente ya viajando o alistando maletas para poder ir a este encuentro mundialista, ¿no es cierto? En el cual Ecuador, por supuesto que sí, estará presente y le deseamos todos los éxitos, el mejor de los éxitos, la suerte más grande para que podamos alcanzar un buen lugar. Así que hay que tener fe, no vamos a ser pesimistas y decirnos vamos a quedar solo en octavos, en cuartos, no, vamos a avanzar a paso firme, sí, pero muy, muy esperanzados en que los resultados que obtenga también nuestro país serán los mejores. Así que el país entero se vuelve a amarillo, azul y rojo y está en este modo fútbol, como nosotros lo decimos aquí. La radio también ya empieza a notarse el modo futbolero, la chinita ya con su ropa amarilla, azul y roja todos los días, también nuestros invitados, Peque DJ, así que qué bueno que se viva ese ambiente deportivo, ese ambiente futbolista que nos encanta además.

son exactamente las 13:37. 13:37, estamos esperando también a nuestro segundo invitado, así que vamos a darle unos minutitos también para que nos acompañe. Vamos a hablar del Inti Raymi, esta celebración, ¿no es cierto?, muy esperada, además de, en el tema de la cosmovisión andina, en los pueblos indígenas del Ecuador. Así que más adelante estaremos con ese tema. Hoy vamos a hablarles también, les habíamos dicho en nuestros titulares, la salud mental en riesgo. El uso excesivo de redes sociales impacta con más fuerza en adolescentes de familias vulnerables. La investigación académica ya había confirmado que una relación problemática con las redes sociales supone más riesgos de salud mental para adolescentes. Ahora, un nuevo estudio establece que los recursos socioeconómicos son un detalle clave. No estaba tan documentado como esta relación problemática viene determinada por el entorno socioeconómico, dice Pablo García, profesor de Sociología de la Universidad Autónoma de Barcelona e investigador del Centro de Estudios Demográficos. Aunque el mayor uso problemático de redes equivale a peor salud mental en todas las familias, esta relación es más pronunciada en familias de entornos más desfavorecidos, añadió. El estudio se ha publicado en el World Happiness Report 2026, impulsado desde la Universidad de Oxford, en el que este año está dedicado a las redes y a la adolescencia. Los datos que analizan los investigadores en el artículo dirigido por García provienen de una encuesta en 43 países en el 2018 y en el 2022 a más de 330 mil adolescentes de entre 11 y 16 años. Estos resultados confirman una teoría habitual en sociología sobre la desigualdad. Aunque este problema sea general, no es lo mismo vivirlo en un tipo de familia que en otro. No es lo mismo estar en un entorno donde tus padres tienen flexibilidad horaria, recursos económicos para apuntarte a actividades extraescolares para que no estés muchas horas solo en casa, dice García. También sabemos que las familias más privilegiadas son más propensas a poner reglas y hablar más con los adolescentes, añadió, ¿no? Pero el uso problemático de las redes se mide en el uso exclusivo que ocupa en el centro de la vida de una persona. Pensar siempre en ellas, no por no poder reducir su uso, sentirse mal al no usarlas, emplearlas para escapar de emociones negativas, también observa si ese uso empieza a generar consecuencias reales como descuidar actividades, mentir sobre el tiempo de uso o provocar conflictos con familia y amigos. Uno de los grandes problemas de esta investigación y uno de los motivos por los que la relación entre adolescencia y redes genera una polémica incesante es que es muy difícil demostrar causalidad entre el uso del móvil y la salud mental de los jóvenes. Es primero el uso problemático para que luego surjan problemas, y los trastornos son precisamente esos problemas los que provocan un uso desmedido del móvil e internet. Es algo muy difícil de establecer definitivamente. Pero en la comparación por países, por ejemplo, salen mejor los países mediterráneos con una red familiar más sólida que los individualistas del norte. Pero los investigadores no ven una relación muy clara que permita sacar conclusiones. Sí, hay problemas. Por favor, vamos a tratar de regular el uso de los dispositivos móviles. Nosotros demos el ejemplo, ¿no? A veces, ¿qué podemos pedir a los hijos si los padres estamos con el teléfono en la mano y a veces no les ponemos atención a nuestros hijos? Tengamos cuidado. Miren que la tecnología, y siempre lo hemos dicho, ¿no?, la tecnología nos acerca a los que están lejos, pero nos aleja de los que están cerca. Y los que están cerca son los que más necesitan de nuestra atención. Recuerden que el mayor valor que tiene que ver con brindar atención, con el respeto, es brindar atención. Sí, vamos a atender, vamos a escuchar, dejemos un ratito la vista en el móvil y vamos a regresar a ver. El contacto visual es importantísimo. Estas recomendaciones nosotros lo damos desde aquí, desde Buenísima FM, porque realmente queremos, ¿no?, que todos tengamos una salud mental adecuada, sobre todo con nuestros adolescentes, nuestros niños. Habían estudios que reflejaban que los niños
niños hasta los 12 años no necesitaban para nada un dispositivo móvil, sí, más bien era dañar su mente brindándoles uno. Pero ahora nosotros hemos visto y con mucha pena, ¿no? Porque lo que se ve es a veces que las mamitas, ¿no? Porque los niños no estén tan molestosos, qué sé yo, en una conversación, en una reunión, les brindamos, ¿no? Les facilitamos el teléfono celular para que estén jugando. Ellos son unos grandes expertos. Recuerden, mis queridos amigos oyentes, los niños nacieron con la tecnología. Nosotros tuvimos que más bien adaptarnos, ¿no es cierto?, a la tecnología y aprender. De hecho, algunos todavía tenemos dificultades con el tema tecnológico, pero hay que ir de a poco. Pero los niños ya no es así, ellos nacieron con la tecnología, sabían de qué se trata, más bien se adaptan fácilmente y ocupan los dispositivos de una forma impresionante. Está bien por un lado, pero por otro tenemos que brindar más atención al tiempo de calidad que le otorgamos a nuestros hijos. Vamos a pensar en eso, seamos más conscientes. Es una pequeña reflexión que le damos desde aquí, ¿no? Vamos a ver, son exactamente las 13:41 minutos. Vamos a recibir de inmediato a nuestro segundo invitado.

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1: Claro que sí, estamos en un espacio para hablar claro, es nuestra mesa de diálogo y nuevamente vamos a saludar al ingeniero David Bizarrea, presidente de la comunidad quichua Imbaya. Y hoy viene a hablarnos de una celebración muy atractiva, ¿no es cierto?, para los pueblos indígenas, para todo el Ecuador, también porque tiene que ver mucho con la cosmovisión andina, con las costumbres, las tradiciones, parte de la cultura. Hablar del Inti Raymi, mi estimado David. Muchísimas gracias y podemos ya, así es, vamos a invitar, tenemos a alguien que nos vino a acompañar, sí, también sobre el tema. Muy bien, vamos a ver.
2: Hola, David. Muy buenas tardes.
1: Bienvenido.
2: Gracias por
1: ¿Es
2: este
1: la
2: espacio.
1: Primera vez?
2: En este radio, la segunda.
1: Sí, ay, hemos la segunda ya.
2: En otras ocasiones.
1: Muy bien.
2: Bueno, me presento, yo soy David Bizarrea, soy presidente del pueblo quichua Imbaya. En esta ocasión, como mencionaba, estamos promocionando la agenda cultural por las actividades que giran en torno al Inti Raymi en la ciudad de Ibar.
1: Qué bueno.
2: Principalmente nosotros somos un pueblo urbano, que estamos asentados en varias partes del cantón Ibar, tanto en la parte céntrica, también en Caranqui, estamos en Alpachaca, estamos en San Antonio. Pero la agenda cultural en sí, para hacerle más atractiva y que tenga la mayor visibilidad, se le va a hacer en la zona central de la ciudad.
1: Ah, qué bueno. Y mira, justamente David, yo hablaba, ¿no es cierto? Y tú vuelves a mencionar lo atractiva que es esta celebración, cómo muchas personas también que se encuentran en el extranjero vienen por estas fechas, precisamente porque aquí es compartir, es vivir, ¿no es cierto? De una forma más testimonial, más, no sé, más integral también estas festividades del Inti Raymi.
2: Claro, pues para estas ocasiones, como ustedes saben, la mayoría de indígenas están regados por el mundo, uh-huh, con este tema de lo que es la comercialización de artesanías, igual el tema de la música. Siempre estamos en diferentes latitudes, pero en esta época siempre la gente vuelve a su hogar para compartir, uh-huh, con su familia, con los suyos, y también ver qué hay de novedades, cómo están. Y a su vez, pues, agradecer esta ocasión especial, que no es solo una fiesta común y corriente, pues, aquí gira es una fiesta que tiene bastantes dimensiones. Como les mencionaba, hay la parte ceremonial, hay la parte espiritual, hay la parte comunitaria, hay la parte igual gastronómica, la parte de la vestimenta y la parte musical. A su vez, también es un compromiso para las familias y comunidades indígenas, porque siempre se trata de destacar lo que es la unidad comunitaria. Uh-huh. Un ejemplo, decir, si salimos en familia, somos 10, 20, cuando salgamos del recorrido, que es de casa en casa, de sector en sector, cómo se ha organizado, pues regresar todos, igual que todos regresen íntegros, igual si, digamos, en su casa.
1: Es decir, cuidarse, ¿no?
2: Claro.
1: Uno a otro.
2: Uh-huh. Igual si en su casa, digamos, nos abren las puertas para poder ingresar, nos dan alguna cosita, alguna atención, pues no ser groseros, no ser tampoco, como se dice vulgarmente, manilargos, siempre toca estar con los debidos cuidados también.
1: Tanto, o sea, de cuidar nuestro, las formas, ¿no?
2: Claro, siempre, uh-huh, ha sido un protocolo que se ha venido llevando desde nuestros abuelos, bisabuelos, que es lo que hemos querido más bien fomentar. Como hemos visto últimamente en la sociedad actual, pues ya no se puede hacer este tipo de espacios, tanto ingresar a las casas. Un motivo es porque ya las casas no son como antes, que se tenían unos patios gigantes donde se podía atender, recibir, bailar. Ahora más bien es en las frentes de las casas, en las zonas que son de mayor preponderancia de indígenas, donde se da este tipo de manifestaciones.
1: Claro que sí. Precisamente estas festividades del Inti Raymi, que ya se vienen muchas organizaciones, también comunidades, están ya presentando sus agendas. Pero lo ideal, estimado David, es que no se topen, ¿no es cierto? Entiendo yo que de forma coordinada también lo que hacen es organizarse para que cada comunidad tenga su espacio, su tiempo y no se tope, porque ahí la gente también se divide y tendría que escoger a qué comunidad o a qué Inti Raymi, ¿a qué celebración prefiere ir?
2: Claro, pues en esta manera nosotros también sabemos nuestra territorialidad, pues es básicamente, como le mencionaba, la parte céntrica de Ibar. Uh-huh. El pueblo Caranqui también festeja su Inti Raymi con su gente, también tienen sus propios días. ellos lo hacen en su zona, el pueblo de Natabuela también, si mal no recuerdo, y fue el lanzamiento hace unos pocos días atrás.
1: Inés Díaz nos estaba invitando precisamente.
2: Entonces, cada uno en su área, lo que sí estamos es más bien con el afán de compartir con ellos también, estamos comunicados, ellos saben cuándo hacemos, para igual, nos extendemos los lazos cordiales que existen. Entonces, nosotros en este tipo de ocasiones siempre estamos tratando de que no coincida para que la gente también pueda tanto disfrutar, no se ponga en este afán de hoy me voy donde ellos o me voy donde ellos, para ver cuál.
1: Exacto, escoger y ponerse como una competencia. No, sí, no se trata de eso. Unirnos.
2: Que vayan y vean cuál es la diferencia del pueblo Caranqui, cuál es la prueba del pueblo de Natabuela, cuál es la diferencia. O sea, cada uno tiene su diferencia, ya sea en la música, en la vestimenta.
1: Y confraternizar, sobre todo.
2: Sí.
1: Muy bien, David. Vamos a saludar de inmediato con la licenciada Nancy Cachiguango. Ella también es representante de la comunidad Quichua Imbaya, ¿no es cierto? Muchísimas gracias, estimada Nancy, bienvenida, ella con su atuendo tan lindo que nos acompaña en esta tarde. Precisamente para invitar a la ciudadanía que está escuchando Buenísima FM sobre esta agenda, la promoción. Es importante la promoción y por eso entendemos que están ustedes también en los medios de comunicación.
3: Sí, muy buenas tardes con ustedes, pues agradeciéndoles por la apertura que nos dan aquí por este medio. Como me parece que ya les dijo mi compañero, pues estamos aquí para dar a conocer, ¿no?, la agenda cultural que se va a realizar durante este mes de junio. Este mes de junio que para nosotros como quichuas pues es muy importante, ya que tenemos esta celebración, esta costumbre que nosotros realizamos durante hace muchos años, desde nuestros bisabuelos y todo esto, ¿no?, la celebración del San Juan, que hoy más conocida como el Inti Raymi. Entonces tenemos algunos eventos que se van a realizar a partir del 6 de junio, tenemos. Y más que nada, pues aquí invitar a la gente a que se sume a esta participación de nuestra celebración. También siempre igual, ¿no?, mencionarles que para nosotros esta festividad es una festividad que se lleva con mucho respeto. Para nosotros es muy importante y nos gustaría pues que igual la ciudadanía lo tomen de esa forma, que se unan a nosotros, pero siempre con ese respeto que se debe dar a nuestra ceremonia.
1: Así es, tiene mucha razón la licenciada Nancy, porque hay que respetar, por supuesto que sí, estas costumbres, estas tradiciones también, que como nos manifestaba, no son de ahora, sino son de antaño. Precisamente, Nancy, ¿cómo está programada ya esta agenda? ¿Cuándo iniciaría? ¿Van a hacer una presentación, un lanzamiento? ¿Quién les está apoyando? Es importante saber eso.
3: Sí, nosotros comenzamos con esta festividad pues a partir del 6 de junio, donde es el lanzamiento de la ficha y de las fiestas, ¿no?, de la agenda en sí. De ahí pues sería...
1: ¿En dónde va a ser este lanzamiento?
3: En el ex Teodoro. Sí, donde es el Torreón, ahí a partir de las 5 de la tarde vamos a comenzar ese día. Va a haber igual así
1: Alguna presentación
3: de algunos grupos. Es más, tenemos la participación de unos compañeros que vienen desde Bolivia.
1: Qué lindo.
3: Nos vienen a ayudar, ya que bueno, somos pueblos hermanos tenemos igual.
1: Y para ver un poco la diferencia, ¿no?, en todo sentido, me imagino yo, en todos los aspectos, pero que ellos, qué bueno, que vengan, se fusionen y también le den realce a esta celebración.
3: Claro, sí, es así. Y después de eso, pues tenemos el día 22, que es el baño ritual que nosotros celebramos acá en el Ojo de Agua Amarilla, donde siempre desde hace mucho tiempo pues nuestros papás, nuestros abuelos iban allá, se bañaban para purificarse y todo esto. Entonces ese es el día 22,
1: el día preciso,
3: sí,
1: además, ¿no?
3: El día 23 pues tenemos lo que son el baile de San Juan, que se hace pues un recorrido por las calles, por donde casi habitamos las personas quichuas, ¿no? Es desde, bueno, se celebra ahí en la avenida Atahualpa, está en la Eloy Alfaro, en Alpachaca. Entonces son un recorrido que se va haciendo. De ahí tenemos el día 11 de julio, que es el Día de la Mujer, el Warmipunya que nosotros celebramos. Entonces ese día es a partir de las 4 de la tarde. Entonces todos están cordialmente invitados,
1: sobre todo
3: y que nos acompañen, por supuesto.
1: ¿Ya? ¿Qué más? ¿Qué más tenemos, David, dentro de esta agenda?
2: Bueno, es importante destacar lo que mencionaba Nancy, de que nosotros en esta agenda lo que buscamos es primero que vean las diferentes manifestaciones y segundo el respeto, ¿no? Porque Si bien es cierto que las festividades ya no son propiamente de los indígenas de la ciudad de Ibarra ni del Ecuador, o sea, ya es una fiesta que subió de nivel, ahorita ya es prácticamente de dominio público, pero a su vez que de esta manera también nosotros les hemos abierto las puertas a nivel de todo el país, se puede decir. También se debe tener un respeto, un protocolo en cuanto a la música. Hemos tenido algunos conflictos en años pasados de que hay personas que vienen con plataformas, vienen así con como que fuera un baile de pueblo, ¿no?
1: Y no se trata de eso, porque se desvirtúa, ¿no? La esencia misma de la celebración.
3: Pregón. Eso es lo que le han querido convertir
1: en un pregón. Sí. No, realmente, bueno, eso. ¿Y ustedes qué medidas van a tomar ahora para ello?
2: Nosotros vamos a tener el día de mañana hay una reunión con los grupos musicales que vienen a la ciudad de Ibarra. Uh-huh. Entonces ya se ha hablado previamente con ellos y lo que se va a hacer es sacar un manifiesto de cómo es el protocolo de comportamiento en cuanto a lo que es la festividad en sí, porque como les repito, nosotros no estamos limitando la participación, todos son bienvenidos, pero debemos tener un respeto.
1: Un manual de convivencia, además, ¿no? Se podría decir. Qué bueno, David. David y Nancy, bueno, realmente nosotros siempre vamos a aperturar estos espacios para que tengan todos la oportunidad también de invitarles. Me gustaba mucho lo que dijo Nancy también y David, el respeto, ¿no? El respeto a esta celebración que nos identifica como ecuatorianos, además, ¿no es cierto? Hablar del Inti Raymi no es que hablamos solo del pueblo quichua, hablamos de todo el Ecuador, así que qué bueno vivirla. ¿Ustedes han recibido apoyo de la empresa pública, privada? ¿Cómo ha estado ese tema?
2: Bueno, nosotros hacemos las fiestas con recursos que tenemos nosotros, que igual se hace actividades pues, particulares con la comunidad. Y aparte tenemos el respaldo de la Dirección de Cultura, presidida por la Magíster María Victoria Herrera, que también nos están ayudando en cuanto a lo que es el rescate cultural, que para ellos también es importante que las manifestaciones ibarreñas se den a conocer y ha habido la predisposición.
1: ¿No? Claro. Pero bueno, viene de parte de la alcaldía.
2: Sí.
1: Qué bueno. Nosotros estamos muy felices de poder recibirles aquí. Vamos a ir cerrando este espacio de diálogo. Primero Nancy, le damos el paso y luego David para que realice nuevamente la invitación, que vaya la ciudadanía ibarreña, imbabureña, que nos vengan y nos visiten, sobre todo en este mes de junio, que estamos activados también. No solo es mundial, yo no sé cómo vamos a hacer, mundial, Inti Raymi, vamos a tener que dividirnos de Peque DJ, porque realmente nos encanta también participar en toda la celebración del Inti Raymi, por favor.
3: Sí, pues como les decía, haciéndoles una cordial invitación aquí a la ciudadanía ibarreña y por qué no de los demás cantones también, que vengan y disfruten con nosotros nuestras fiestas de San Juan, y como les dije siempre, pues con el debido respeto y aquí bienvenidos todos.
1: Que vean la diferencia, ¿no? Que vean la diferencia también. Esto nos sirve a todos, nos enriquece a todos.
2: Claro, eso sí es muy importante. Y también me parece que es muy importante destacar lo que es el baño ritual, el Arma y Tuta, el 22 que mencionaba mi compañera Nancy en el Parque de la Juventud. En esto es un baño cosmoenergético, ¿no? Donde se van las energías malas, todo lo que ha pasado.
1: Siempre el agua, ¿no? Este elemento vital.
2: Coincide con un fenómeno cósmico, ¿no? Que en ese día se supone que el día es más corto, la noche es más larga.
1: Así es.
2: Entonces, todas las aguas, toda la energía baja al agua y eso es lo que fluye y lo que nos ayuda a nosotros igual a limpiar nuestra energía.
1: Debemos ir todos más bien a este baño ritual. Tenemos un audio, no teníamos un audio, bueno, nosotros nuevamente vamos a dar siempre nuestros contactos 096-002-1039. Si usted quiere preguntar algo, bueno, ya se nos está finalizando el tiempo, pero estamos siempre prestos para compartir con ustedes. Muchísimas gracias a la licenciada Nancy Cachiguango y también agradecemos la participación de aquí de David. Muchísimas gracias siempre por colaborarnos, por acompañarnos y sobre todo por promocionar estas celebraciones que, como ya decíamos nosotros como ecuatorianos y a nivel internacional también, que son muy, muy conocidas, nos enorgullecen. El ingeniero David Vizarrea, presidente de la comunidad Quichua Imbaya, sobre la celebración del Inti Raymi. Muchísimas gracias.
2: Gracias,
1: que tengan una linda tarde.
3: Gracias.
1: Muy amable.
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0: Vamos con información de carácter local en estos pocos minutos que nos restan.
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0: Espacios para la recreación, deporte en Caranqui. La Esperanza, la parroquia urbana de Caranqui, sumó una nueva obra para el deporte y la recreación. También en el barrio La Primavera se construirá un espacio público para promover las actividades físicas y de integración social mismo, que es impulsado por la alcaldía de Ibarra. El centro recreativo deportivo para el barrio La Primavera se levantará en un área de 3,418 metros cuadrados y contempla infraestructura destinada a niños y jóvenes y adultos. Según la alcaldía, el proyecto incluirá una cancha de césped sintético, cancha de vóley, graderíos, baterías sanitarias, accesos adecuados, módulo de venta, zona de crossfit, área de juegos infantiles, juegos biosaludables y cerramiento perimetral. Moradores del sector participaron en el acto simbólico que marcó el arranque de los trabajos. Los habitantes consideraron que la nueva infraestructura aportará la seguridad y el bienestar del barrio. Además, se brindará un lugar adecuado para el sano esparcimiento. Por su parte, la administración municipal señaló que esta intervención busca recuperar y potenciar áreas destinadas al encuentro ciudadano. También destacó que estas obras responden a los pedidos ciudadanos y forman parte de una planificación orientada al desarrollo urbano. Vamos rapidito a comentarles que San Antonio de Ibarra celebra sus fiestas patronales entre el 29 de mayo y el 4 de julio de 2026. En la agenda constan eventos culturales, danza, música, paseo del Chagra y hasta competencias deportivas. San Antonio, una de las 7 parroquias rurales del Cantón Ibarra, se prepara para sus fiestas patronales. Entre el 29 de mayo y el 4 de julio de 2026 se desarrollarán las celebraciones en honor a San Antonio de Padua. Sí, serán 5 semanas llenas de actividades deportivas, culturales y artísticas. Durante este periodo se espera la llegada de visitantes de Ibarra, también de distintos sectores de Imbabura y de las provincias vecinas como Pichincha y Carchi. En años anteriores, las fiestas patronales se extendían hasta por 8 semanas. Sin embargo, este 2026 se redujo su duración debido a temas logísticos, de seguridad y de optimización de recursos. Así que están todos cordialmente invitados entonces a estas festividades. San Antonio está de fiesta. Tanguarín terminó las festividades hace poco nomás, las de San Isidro de Tanguarín. Qué bueno que podamos también saludar a la gente de esta bella parroquia. Con esto vamos a despedirnos, se nos quedó pendiente y les ofrezco mañana leer un poco y conocer sobre cómo está el tema inmobiliario en España, qué es lo que pasa. Nos interesa mucho también saber quién no tiene aquí un familiar, un amigo, un vecino, un novio, una novia en España, en otro país, en Europa. Entonces vamos a conocer esos temas. Queremos despedirnos agradeciéndoles a todos y cada uno de ustedes por su amabilidad. Con nosotros será, me olvidaba, mañana es el podcast de la reinita, pues. Pero le vamos a dar este tema para que ella lo trate aquí. Vamos con nosotros, nos encontramos el próximo día lunes, Dios mediante, lunes a las 13 horas en 60 minutos de verdad. No se pierde el día de mañana el podcast de la reinita de Ibarra, soberanamente tuya. Con esto nos despedimos. Una linda tarde. Chao, chao. Se los quiere.

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porque no estábamos soportando el sol, no estábamos soportando, pero ahora ya está más fresquito. Así que toda la gente que nos está escuchando, bienvenidos y bienvenidas. Quédate con lo mejor de la música, con lo mejor de las mezclas, a manos de Jorge Luis Proaño. Nosotros iniciamos. Esto es el Club de la Buenísima.

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1: Me sorprende, pero me gusta, sí, ¿cómo estamos? Buenas tardes una vez más a la gente que se engancha con nosotros, a la gente que recién está prendiendo su radio y dice, wow, ya son más de las 3 de la tarde, ya está iniciando mi programa favorito de las tardes, como es el Club de la Buenísima. Así que todos, para cada uno de ustedes, un saludito cordial y besitos para todos en la nalguita, por supuesto. Estamos iniciando esta gran programación en este jueves. No te asustes, como dice Wilson Checa, ¿verdad? También, no te asustes. Muy bien, perfecto. De esa manera también vamos a presentar a nuestro queridísimo compañero. Él es el más querido por todos, así que dele ahí, mi querido Wilson Checa Cabrera.
2: ¡Así fue!
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3: Señoras y señores, ¿cómo estamos? Buenas tardes. Un gusto saludarles a todos nuestros amigos. Ya estamos nosotros ingresando ya a la cabina number one que tiene, como siempre, la provincia de Imbabura, como es la buenísima, la 103.9. Súmame una liguita el volumen, por favor, Jorge Lucho. Eso por ahí. Correcto. Así que saludos a toda la gente que nos escucha en este ya jueves. Ya se va a acabar la semana, licenciada Tobar, así que jueves, hoy lo vamos a pasar pequeñito. Sensacional.
1: Muy bien, de esa manera, así como dijo Wilson Checa, vamos a pasar sensacional. Y también para eso déjeme presentar a uno de los buenos DJs que tiene aquí Buenísima, ¿cómo es? Jorge Luis Proaño.
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0: El amigo fiel del de la mañana, Jorge Luis Proaño. ¿Qué más, doctor? ¿Cómo estamos? Bienvenido.
1: El amigo fiel le dice, ¿cómo le va, tigre? Buenas tardes, bienvenido.
2: ¿Qué tal, chinita? ¿Cómo estamos? Buenas tardes, Wilson Checa. Buenas tardes y buenas tardes a los oyentes de la 103.9, que está tan buena como suena. Bienvenidos a un nuevo programa aquí en el Club de la Buenísima, aquí en la 103.9. Buenas tardes, efectivamente, a las personas que tienen energía, vamos a decir, el día de hoy, ¿no?
3: A ver, ¿por
2: vamos a hablar directamente.
3: ¿Que no hay luz? Sí.
2: No creo que no sepa.
1: Sí,
2: no.
1: Vamos a hablar de eso, ¿sí?
2: Así que buenas tardes a los oyentes, que siendo las 3 de la tarde con 32 minutos y marcamos en una fecha ya el día de hoy, jueves 21 de mayo del presente año, nosotros arrancamos con información importante a esa hora de la tarde.
3: Pero no decían que están robando luz los de Colombia, Ecuador.
1: No sé, bueno, parece, dice, bueno, que hoy se amaneció con un sorpresivo corte de luz este jueves en los diferentes lugares de nuestra querida ciudad.
3: ¿Dónde? A ver, ustedes.
1: Los diferentes lugares, pero no, obviamente no sé en todos los lugares, no son en diferentes lugares, obviamente.
3: Ah, no sabe dónde.
1: Sí. Entre ellos, bueno, que como se dice, Pilanquí. Estaba en Pilanquí, ¿sí?
3: ¿Desde qué hora no hay luz en su casa? Como...
2: Más o menos se fue eso de las 10:30 y llegó cerca del mediodía, más o menos cerca de las 12.
3: O sea, 2 horas se fue la luz.
1: Unas 2 horitas se les ha de haber ido la luz.
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3: Llamémosle pues a la de las noticias, porque para preguntarle si es que sabe o no.
2: No sabe tampoco.
1: Lo que, bueno, causó obviamente preocupación en todas las personas, ¿no? Y dice por ahí, pues se dice.
3: ¿Qué dice?
1: Que según la información que dieron los operadores nacionales de electricidad.
3: ¿Qué dice?
1: Esto se debe a que la central hidroeléctrica no está, se puede decir, manejándose de la mejor manera. No está al 100% nuevamente.
3: Ah, ya, correcto.
1: Entonces, por eso es que están, sí, decir.
2: Ajá. A esta hora de la tarde, lo que hay más o menos comunicados, igual también viendo las redes sociales, que hoy por hoy está, bueno, la provincia de Imbabura como tal y también parte de la provincia de lo que es del Carchi, también no tienen energía. En este caso, vale decir que aquí en Ibarra no tienen sectores como Caranqui, no tienen algunos sectores también de Pilanqui, no tienen sectores de la Bola Amarilla, la Tahualpa y más o menos también por alrededor del terminal terrestre también.
1: Sí, ahora, bueno, no se sabe si lo que a los sectores que se les fue en la mañana, ya después en la tarde se vaya a otros diferentes sectores.
3: Ya, correcto.
1: No se ahí sabe todavía, ¿no?
3: Póngase que estemos haciendo programa y paz, se vaya la luz aquí.
1: Justamente eso estábamos hablando con Jorge Luis, que esperemos que no se nos vaya la luz aquí. Pero bueno, no ha sido también solo aquí en Ibarra, ¿no? También se ha manifestado en Esmeraldas, en los ríos de Manabí, entre otros.
3: Ah, ya.
2: Exacto, bueno, ya viene siendo general.
3: Salió un comunicado en el Facebook, salía que... va a iniciar lo que es los cortes de luz, pero yo no creía, licenciada Tobar, pero hoy me dice, entonces creo que es cierto, entonces, o sea, eso que no, los cortes
2: no es que
3: de
2: haya,
3: luz.
2: No es que haya los cortes como tal, sino que son desperfectos de las maquinarias y todo, o sea, de Coca-Cola. Uh-huh. Y pues directamente ya vienen siendo ya de algunas provincias que vienen arrastrando esto, no es el problema como tal, porque vale decir que igual, bueno, viene lo que es el fenómeno del Niño, ¿no? Y pues directamente va a traer lo que es ya aparentes lluvias, va a traer más sol y eso va a estar todo un caos.
3: Para que pongan los de Progen, pues que pongan esos motores que trajeron.
1: Y eso que dice que, bueno, que el presidente Daniel Nova aseguró en una carta dirigida hacia la nación que no existen problemas ni desperfectos en las hidroeléctricas. Entonces se pregunta uno, ¿por qué pasa este tipo de cosas? Sí. Si él asegura que no hay desperfectos.
3: ¿Y usted le sigue creyendo a él?
1: Solo estoy diciendo, que es parte de, obviamente, ya, de la noticia. No
3: sé, yo la verdad no sé nada. Más claro, no se sabe nada, si va a seguir los cortes, si va... ¿Qué quiere que se alargue? ¿La China, yo o el suyo?
5: Todos mismos.
1: O sea, claro, yo solo estoy diciendo lo que está tratando, que, o sea, asegura que no hay desperfectos en las hidroeléctricas. Entonces, ¿por qué se está dando eso?
3: Sí, dijo que no iba a subir la gasolina y el diésel, ya subió. Hable serio, licenciada Tobar, usted que sigue creyendo. Pero bueno, señoras y señores, son las 15:35, las 3:35. Ojalá no se vaya la luz por aquí este sector.
1: Esperemos que ya no se vaya la luz ni en los diferentes sectores, ni hoy, ni mañana, ni pasado, ni nada.
3: Si es que hay desperfectos, entonces sí va a haber los cortes, licenciada Tobar.
1: Bueno, ojalá según ellos, que no se vayan en los mismos, ¿no?, sectores que se fueron ahora, menos luz.
2: Ya sería bueno que los oyentes igual también nos puedan decir, ¿no? Si es que
3: hay luz, ya,
2: aparentemente
3: por
2: el día de hoy se fue en su sector la luz también, ¿no? Como tal.
1: O si saben de
3: en mi barrio no se ha ido la luz.
1: Ni en el
3: mi barrio no se ha ido la luz.
2: Ni yo no les quitará ya la luz.
3: Calle, vea. Allá no deberían quitar. La otra vez se fue en esos tiempos de los cortes, iba en la noche, pues. ¡Qué miedo! ¡Qué miedo salir en mi barrio! ¡Dios mío! Que ya no hay mucho.
1: Ahí se hacían fiestas.
3: Ya no hay mucho. Yo creo que hoy por hoy hasta la policía anda rondando por esos lugares, por esos submundos de Azaya, de allá arriba de las lomas de Azaya, por ahí anda lo que es la policía.
1: No, sí, deberían. Bueno, los. los barrios que son, como se dice, más peligrosos. Bueno, pese a que todos los barrios, así sea hasta el más señalado, siempre va a tener su cosita mala. Pero sí me parece muy bien que estén ahí los policías rondando, o sea, de vez en cuando, un ratito.
0: Ya salió el defensor de su pana, dice, hay mantenimientos en las redes eléctricas, chunchos, dijo. El chico Cárdenas.
6: Silencio, Cárdenas.
1: Dígale que ya acabó su programa, que no moleste.
0: Si él es a favor del que sabemos y... Bueno, señoras y señores, un gusto saludarles a todos ustedes. Estamos desde acá, desde la buenísima. Saludando a toda la gente que está escuchándonos en este jueves, ¿no? La mitad de semana, licenciada Tobar. Así que saludos y gracias por escucharnos. Nosotros estamos activadísimos para acompañarte hasta las 18 horas. Está activada,
7: hola,
0: licenciada.
7: Hola, ¿qué tal, chinita? Buenas tardes. Aquí en el mercado Amazonas se fue todo eso de la Obispo, de la Eugenio Espejo, de la Sánchez, de la Pérez Guerrero. Y por aquí, por donde vendo las ollas y las vajillas, se fue todito.
0: No se fue, se fue. Se fue.
2: Mira, se fue. Ya salió el audio ahorita una vez, ya no sale toda la tarde.
1: Ahora se ya se le está pegando ya lo del chico, ya quiere ser reportero también,
0: sí,
1: por ahí.
0: Sí. Pero gracias,
8: güey. Eres mi padre.
1: Pero con todo, gracias que nos está. Claro, sabe. Uno que a veces no se sabe que no se está por esos lugares, entonces.
0: Gracias. Don Henry Aguirre, reportero de.
8: Eres mi padre.
1: No le digo porque después va a estar diciendo, ahora soy DJ, reportero de.
0: Sí, de todo voy a decir. Bueno, licenciada. Vamos a dar la bienvenida a nuestros queridos padrinos en esta tarde. Hoy juega Barcelona, ¿no, doctor? ¿A qué horas?
2: Copa Libertadores, cabe decir. Juega a las 7:30 con la U de Chile. No, con la U Católica en Chile.
0: De Chile.
2: Se juega el todo por el todo. Pues igual también hablar de Independiente del Valle, que jugó anteayer. Ya pues selló su boleto a octavos de final. Y también como es Liga de Quito, que también jugó ayer. Y
0: le ganó
2: también
0: a
2: Lanús de Argentina con un 2-0. Y pues también ya se instaló en octavos de final.
0: Esperemos que Barcelona gane el día de hoy, licenciada Tobar. ¿Será que gana o será que pierde, licenciado?
5: No, ahora. Que se vayan todos ya.
1: Está con la camiseta, entonces creo que pierde.
0: Si hoy gana Barcelona, tiene chance, por si acaso. Tiene chance. Y después se va a ir a ganar la Cruzeiro y va a clasificar, ¿verdad? Verá lo que le digo.
2: A lo Barcelona.
0: Verá. Es que Barcelona tiene leche. Sabía que le dicen Barceleche, ¿no es cierto?
1: Sí.
0: Son Barceleche y va a dar, verá. Va a dar esa sorpresa Barcelona. Verá, yo no sé, tengo algo de Rossi Males, más o menos.
1: Algo así. De brujo.
0: Algo de brujo, licenciado. Todo,
1: y no solo la cara.
0: Empezaste. Claro, este de acá también, pero.
1: ¿Qué tiene que ver ese de acá?
2: Seinal Pachaca, el brujo checa, le dicen.
0: ¿Qué brujo checa? Vea. 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
1: 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Muy bien, de esa manera nosotros estamos iniciando y nos vamos a la primera pausa y ya volvemos con más del Club de la Buenísima.
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0: Se ha escuchado ese dicho que dice, si no se alaba uno mismo, se ha escuchado.
1: ¿Pero cuál es el dicho?
0: Por eso, pues.
2: Solo.
0: Ahí está. Si no se alaba uno mismo, ¿quién le va a alabar? ¿Sí o no, licenciada?
1: No
0: va.
1: No importa si no me alaba, para eso estoy yo, para eso está mi boquita, para alabarme yo misma.
0: Correcto, licenciada Tobar. Muy bien, amigos, saludos a la gente que nos está escuchando. Una buena noticia que nos acaba de dar Jorge Luis Praño, especialmente a los que somos hinchas de ese equipo que nos ha dado mucha gloria, ese equipo que nos ha dado mucho fútbol. Sí, señor, hablamos.
1: ¿El Aucas?
0: De... No. A propósito, el Aucas estaba jugando Copa Ecuador con el San Antonio, ¿no?
3: El día de hoy juega.
0: Sí, sí, ya estaba perdiendo ya el San Antonio, 2-0.
3: A las 2 de la tarde jugaban.
0: No, ya estaba en segundo tiempo ya. ¿No? El 2-0 estaba perdiendo. Bueno, así que estamos hablando del Nachito, de los puros criollos, el bitricampeón del Ecuador. Nos dice que ya tiene nuevo presidente. Ojalá la señora, aunque ya era presidenta. ¿Cómo se llama la que es presidenta ahora?
3: Lilia Yunda.
0: Lilia.
3: Lilia Yunda.
0: Lilia Yunda vuelve a ser presidenta de los puros criollos. Y me imagino que don Yunda...
1: ¿Le va a ayudar?
0: Le va a ayudar porque él es hincha del Nacho, por si acaso. Sí. Es a muerte del Nacho, don Yundal.
1: Mira, primera vez duro. Que escucho el loro mero. Que una loro mujer mero. Se hace cargo
3: va a vender
1: de
3: una de las radios, dice, para salvar la cena.
0: Este tiene hasta radio, Dios mío. Así que va a ver qué
3: que
0: sucede.
3: No le va a indemnizar a Carlos Fraga, dice que le va a dar todo nacional.
0: Y nos decía, ¿quién va a ser el nuevo técnico del Nacho, Jorge Lucho?
3: Directamente es un viejo conocido de aquí de la ciudad de Ibarra, como es Joe Armas, que ha pasado también en su experiencia en su momento en el plantel imbabureño, también pasó en las formativas de lo que es el club de Independiente del Valle.
0: ¡Qué chévere!
3: Y pues también pasó también en lo que es en las formativas de Liga de Quito.
0: Correcto, así que... Va a ver qué sucede y ojalá puedan pagar todas las deudas que tiene el Nacional para que pueda seguir luchando para subir a la Serie A. ¿Qué pasa, licenciada Tobar?
1: No sé, ya llegó un audio, me imagino que debe ser por lo del fútbol.
0: A ver. Nachito, por favor. Hablando del Nachito.
1: Pero según aquí no es Nachito, es del Barcelona, pero ¿qué irá a decir? A ver.
4: Buenas tardes, señores de la buenísima. Quería hacerle una preguntita al señor, gran chamán Wilson Checa.
0: ¿Qué
4: Andrés Garrido, qué racimales. Tenga la bondad, gran chamán, de informarnos cómo va a quedar el resultado el día de hoy. Del ídolo, gana o pierde, firme, gran chamán.
0: Déjeme 5 segundos concentrarme.
4: Tardes,
0: ¿se acuerda que les dije que cuando jugaron con el Boca iba a ganar el Barcelona y ganó, sí. ¿No es cierto? ¿Con qué color de camiseta vino el Jorge Luis?
1: Creo que estaba sin la camiseta. Creo que
0: sí,
1: no
0: vino con
1: la camiseta.
0: ¿Con qué color vino ese día, Jorge Luis? Con la negra.
1: Con la negra mismo.
0: Así que, ¿qué va a pasar el día de hoy, licenciada Tobar?
1: Va a ganar.
0: Va a ganar el Barcelona. 1-0 le va a ganar a la U de Chile. Verá lo que le digo, licenciada Cató.
1: Yo, como le digo, no es por lanzarle la sal, pero yo siempre he visto que cada vez que Jorge Luis viene con la camiseta, pierden.
0: Cuando él viene con la... No le diga así, licenciada Tobar. Cuando viene con la amarilla, licenciada, cuando viene con la amarilla,
1: así
0: pierde.
1: También pasaba con la selección del Ecuador. Se ponía la camiseta al azul y perdía.
0: No.
5: Hasta la selección ya le sale ya.
0: No. Hoy Barcelona va a sacar un buen resultado, licenciada Tobar.
1: No, sí, yo sé que resultado. Sí. Hoy van a ganar mi boquita de ángel, así que
0: de
1: va a ganar.
0: De ángel, Liz. Por poco dice, mi boca es virgen.
1: También.
0: Así que hoy va a sacar un buen resultado el Barcelona de Ecuador. Hay que apoyar al Ecuador, licenciado. Así que le vaya súper bien al Barcelona a las 7:30 en Chile.
1: No, yo sí digo ojalá gane, sino mañana el Jorge les va a venir a mal, así no sabe poner buena música.
0: Y si gana, va a venir contentísimo.
1: Ahí es donde se prende el viernes.
0: Sí. Ah, mañana es viernes, ya, ¿no? Así que vamos a ver qué pasa con el Barcelona y el Nachito, que ya tiene nueva presidenta. Sí, señor. Ahora sí, vamos con nuestros queridos padrinos, licenciada Tobar.
1: Vamos por aquí. 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
0: ¡Qué pizza! 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La gente estaba preguntando a propósito, el lunes, ni martes, ni miércoles no ha salido Messi. ¿Qué le pasaría? ¿Estar enfermo? ¿Algo le pasó a Messi? Así es que, Messi Torres, ¿qué pasó? ¿Por qué no ha estado saliendo? La gente está preguntando por ir a comer los pinchitos, por favor, un SOS a Messi Torres.
1: Tiene que
0: Torres.
1: Salir a trabajar.
0: Sí, señor, así es que, si usted no, diga así.
1: Mira, la gente está preguntando.
0: Rapidito, antes de terminar con la esquina de sabor. Hoy por hoy, como es el cementerio, es ahora ya en la Santa Teresita. Y todos, no todos los días, ¿no? Así de repente pasan por mi calle, pues, con el ataúd. Y siempre pasan con música. Que me sabe hacer giri.
1: Ah, con este tipo de música.
0: Sí, así, sí, con sí, la sí. música así, o a veces con la de Paulina Tamayo. Y me hace cosas, a veces me imagino tantas cosas lo que puede pasar. Pero vea, siempre pasan por ahí.
1: ¿Por qué será que eso da chirinchis?
0: Claro que sí, imagínese, es la última despedida, pues, licenciada Tobar. Imagínese, eso. Ahora pasaba por ahí y con esta canción. Me hacía. Dios mío.
1: No,
0: bueno. Feo es eso, ¿no? Feo es eso. Bueno. Así que, Messi Torres, por favor, sí.
1: Esa le va a tocar ponerle a usted algún día, vea.
0: No. Bueno, así que, Messi Torres, un SOS a Messi, por favor, me comunica desde cuándo ya sale a vender los pinchos. 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Las letras que dicen Ibarra, camina de 20 a 30 pasitos y ahí está la esquina del sabor. ¿No esa canción? ¿Algún hits que odien? Vaya a ver.
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0: Yo si quiere le pongo todo.
1: ¿Todo?
0: Sí.
1: ¿De dónde saca plata usted? Ja.
0: ¿De dónde no saco plata?
1: Bien está la licenciada Tobar. Bueno.
0: Sí, hoy, vámonos a la pausa.
1: Sí, hoy tenemos el mano a mano de la licenciada Tobar.
0: Así que nos vamos a la pausa y usted tiene que estar pilas porque ya regresamos con el mano a mano de Buenísima.
1: Sí, señor. Así que la gente que nos está escuchando quiere dar el voto. Vamos a tener. De una vez, digámosles.
0: De una vez.
1: En el mano a mano y vamos a tener dos grandes agrupaciones ecuatorianas para que empiece a dar su votación. En la primera esquina, ¿quién va a ser, licenciada Tobar?
0: Se encuentra Papaya Dada.
1: Papaya Dada. Y en la otra esquina, ¿quién va a estar, licenciada Tobar?
0: La Vagancia.
1: La Vagancia, dos agrupaciones sensacionales que hoy por ahí están sonando fuertísimo y cada vez que vienen a hacer bailar a Ibarra en las presentaciones, uno se baila bien.
0: Claro, se disfruta con esas agrupaciones.
1: Se disfruta, son agrupaciones ecuatorianas, así que ya puede dar su voto porque se viene este gran mano a mano con la Papaya Dada. Papaya Dada y La Vagancia. Vamos a la pausa.
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0: escucho esta música y me hace chirinchis en la piel, licenciado Tobar. ¿Por qué? A ver, ¿por qué me queda bien? Rocky, pues, licenciado Tobar, Rocky Balboa. Bueno, señoras y señores, estamos listos ya con nuestro especial, el mano a mano de...
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0: Así, señoras, así es que rápidamente, ya saben, en la esquina uno estará papaya yada.
1: Papaya.

0: que se hizo tres minutos.
1: Los oyentes están diciendo nada. Los ahora sí ve,
0: ya,
1: pues,
0: ya ganó la balanza, ahora sí ve. La película. Ya saben. Ya sabe. Como sé, como los ¿cómo de las qué, votaciones, qué, qué, qué? Igualito, ve. Ganó licenciada Tobar.
1: ¿Y qué pasa?
0: Le voy a decir a Jorge Luis. Jorge Luis Braño de Atamaí.
2: ¡Así fue!
0: Ya pasó tiempo, es el minuto. No, y seguía que ahora sí, 30, 40 segundos y así sucesivamente.
1: ¿Cómo contará usted los segundos?
0: Bueno, licenciado Tobar.
1: ¿Cómo contará? ¡Qué bestia!
0: Presente a esa agrupación ganadora, licenciado Tobar.
1: Eso. La gente le gusta más la vagancia, pues. Ya así que ahora tiempo, sí, vamos a disfrutar de los buenos éxitos de la vagancia. Muchas gracias a la gente que votó por la vagancia y le dimos el afrente.
0: Con ayuda del Jorge Luis,
1: nada de ayudas. Así que vamos, Jorge Luis.
0: La vida, no pasa nada.
1: La vagancia.
0: No pasa nada.
1: Dele,
0: yo le gano cada rato. Yo
1: dele,
0: todos los.
1: Dele, dele, ahí, ya. Le gano cada rato. Vamos, así. Igual le gané.

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0: Señores, al ritmo de los Puri Dreams. Esta gran canción como es Sola Solita, una de las mejores canciones de los Puri Dreams, por si acaso. Así que muy bien, ahí estamos marcando las 16 horas con 54 minutos, 4 de la tarde, 54 minutos, y nosotros seguimos encendiendo esta tarde de jueves.
1: Sí, señor, bien, señoras y señores, amigos de La Buenísima, nosotros vamos ahora sí con nuestros queridos padrinos en esta tarde de jueves, la tercera fin de semana, y decirles que hoy estamos llegando gracias a Supermercados Global Natim. 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
1: 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No sé qué ha pasado con el Messi.
0: SOS.
1: Un SOS a alguien que le conozca a Messi Torres. 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
0: Muy bien.
1: Parte mortorio. No me quieran. No. Así que Messi dará señales de vida a la gente. Los clientes quieren ir a comer pinchos y no, sí, no ha salido. Dele.
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2: ¡Qué picha!
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1: Sí, señor. Hasta ahí nuestros amigos que pautan con nosotros. Ya sabe, aquí estamos para dar lectura a todos tus anuncios. Para la gente que le gusta siempre pautar en radio, ya sabe, licenciada Tobar.
0: Así es, perfecto. Recordarles también que hoy estamos en jueves y nos toca este gran relax. Hoy jueves del buen folclore, así que la gente que le encanta el folclore ya puede ir enviando su audio con su canción favorita.
1: Correcto, a la gente que quiere escuchar folclore, ya sabe, 096-002-1039. Esto puede solicitar luego de la pausa. Este es el agua fresca.
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1: Y si no es esa, ¿cuál más no le gusta a usted?
0: Que no me guste.
1: Solo esta canción creo que no le gusta a usted.
0: La folclore. La de los Jarcas, canción a mi hija.
1: Ah, cierto que no le gusta, lastimosamente. Eso tiene que poner después. Bueno, son las 17 más 2 minutos. Las 5 más 2 minutos. Ese es el temazo.
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1: Gonzalo Hermosa.
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4: De historietas.
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1: Temazo.
0: Así que envía, o sea,
1: es la única canción de los Jarcas que no le gusta a usted.
0: Ajá, es la única canción. O sea, no es que no me guste. No me agrada mucho. Ya, no me agrada mucho. No es que no me guste en su totalidad.
1: Y esta canción. ¿Esta sí le gusta? Correcto, entonces ya sabe, a nuestros amigos que están escuchando la radio, si quieres pedirnos alguna canción, ya sabes, 096-002-1039. Está a tu entera disposición para que pidas tu tema favorito en este jueves de música latinoamericana, licenciada Tobar.
0: Así que vámonos a la pausa.
1: Ya nos vamos a la pausa.
0: ¿Quiere ir a la pausa? ¿A
1: usted? Usted está diciendo vamos a la pausa. Ya dio su nota deportiva ya.
0: Ya di ya, sino que usted como no viene rápido.
1: ¿Cierto, verdad? ¿De qué habló?
0: De los precios de las entradas y todo lo demás al mundial.
1: ¿A cómo va a estar?
0: La más baratita, a 1,000.
1: 1000, la general.
0: La general se puede decir desde los 1000.
1: ¿Serio?
0: Sí, la más barata. Ahí las que ya están las más caras están hasta los 2 millones. Pero hay gente que dice que eso no comparte. Hasta incluso Donald Trump.
1: Millones.
0: Sí, hasta incluso Donald Trump dijo que él, que tiene su plata, él no pagaría
1: pero
0: eso por
1: debe
0: un
1: de ser esas, esas, esos puestos donde tienen su camita, sus sillones. ¿Cómo se llaman esos lugares?
0: Los más exclusivos, ¿no?
1: Se llama algo, tiene el nombre eso de los estadios. ¿Cómo se llama? Las suites.
2: Las suites.
1: Las suites, las suites.
0: Ya.
1: Me imagino que esas.
0: Claro, pero eso, pero hasta incluso Donald Trump dijo que no. Dijo que no. Él no paga eso.
1: En serio.
2: Porque uno va a ver el partido, bueno, sí estaría igual de acuerdo, o sea, comer unos snacks, un vinito, algo, pero cama, ¿para qué? Porque claro, o sea, pues, se va a ver el fútbol.
1: Claro,
2: ¿no?
1: Se va a partido. Se sale afuera y todo eso.
2: A ver los partidos y
1: bueno,
2: después del fútbol.
1: Como hay gente que sí tiene plata, licenciada Tobar, por ejemplo, los que vienen de Arabia, los que vienen de Qatar, los que vienen de esos lugares donde tienen hasta plata. Eso
0: pueden hacerlo.
1: Hasta 5 millones le pagan, licenciada.
0: Claro, pero eso, como le digo, hasta incluso el Donald Trump, que es, tiene su plata. Él dice que no pagaría eso, que está exageradamente
1: muchísimo,
0: el precio. Sí,
1: mucho en las entradas al Mundial. Dios mío, a cualquier partido, licenciada.
0: Claro, bueno, aquí dice que en el partido y no hubo.

0: Pero el primer partido va a ser Brasil, perdón, México con Sudáfrica, creo que es, ¿verdad, doctor?
1: Sí, exactamente.
2: El primer partido. Aquí dice partido inaugural de Estados Unidos versus Paraguay.
1: El partido inaugural se va a jugar entre México y Sudáfrica. Se va a jugar el día jueves, ¿no? El día jueves 11 de junio de este presente año. En el Estadio Azteca de la Ciudad de México.
0: Ay, ay, ay, ese estadio es un estadiazo.
1: Emblemático
0: estadio. Un estadiazo es ese. ¿Ni qué?
1: ¿Ni qué me
0: el de la Liga? Ni que la Liga, ni que el estadio del Barcelona, nada.
2: No, es que esos estadios son
0: estadio. Estadio
2: de equipaditos,
0: de lujo, claro que
2: todo,
0: sí, de sí. Con sillas, perdón, con sillas confortables,
2: sí.
0: Para subir al estadio, me imagino que hay gradas eléctricas,
1: cabe decir
0: ascensores.
1: Que hoy por ahí también ya hay aire acondicionado en la cancha. Imagínate, también ya para los jugadores y para la gente
0: así
1: también.
0: Es,
1: como
0: así
1: tal.
0: Es, o sea, sí. Si hace solazo, ahí está. Aire acondicionado.
1: Y otra de las cosas que también hay estadios que son tapados también. Igual.
0: Sí, claro. Así, llueva, caiga, truenos, temblores, terremotos, sigue jugando ahí los jugadores, no. Ajá, cae la lluvia.
2: Cierto es.
0: Así que, muy bien, buena nota, licenciada Tobar. Hoy, como ya no tengo carro, yo sabía venir escuchando. No le hará ya nada, licenciada Tobar. Así que, buena nota, licenciada.
2: No le da vergüenza decir venir escuchando, de decir, yo tengo que estar aquí a las 3 en punto. No le da vergüenza.
1: Y exactamente faltan 21 días ya para el Mundial.
0: ¡21 días! ¡Y se viene el Mundial! ¡Ay, ay, ay! Qué
2: los
0: varones.
2: Bueno, más que todos los varoncitos que les gusta el fútbol, ¿en distal que a qué hora?
0: Sueña fútbol, come fútbol. Un mes y más, ¿no?
2: Claro,
0: ¡qué bestia! Un mes y más en la televisión, Dios mío. Pero algunos partidos, eso sí, ¿no es cierto? Algunos partidos.
2: Ahorita por el Mundial, vea todo.
0: Argentina.
2: Los que venden televisores, las plasmas están pero hechas a plata.
0: Así es. Doctor, sí. Ya se compró su plasma.
1: Y vamos a comprar, mía. Pero ya, mi hermana
0: ya le
1: va
0: prohibió
1: a comprar el carro y ya nada.
0: ¿Y pues? ¿En serio? ¿Qué pasa? ¿No puede comprar el carro?
2: Sí.
0: Ah, ya. ¡Hombre, hombre! ¡Chucha vida, chucha vida, licenciada Noar!
2: Pero la hermana, no él.
0: ¿Y qué pasa? Es la hermana. Tiene carro ya la hermana.
1: De pronto tengo el PDF de los cromos del Mundial, por si de pronto quieren. Escriben al interno, ahí le hacemos negocio ahí.
2: No, en serio. Vea, yo eso justamente yo no entiendo por qué que... Bueno, que ya venden eso de los PDF, todo con los todos los cromos. Yo digo, a mi parecer,
0: a ver.
2: La emoción de llenar un álbum es comprar de a poco los stickers, ¿no? Para ir a ver cuál te sale, cuál
0: claro,
2: no, el repetido. Esa es la emoción.
0: ¿Y cuál
2: de
0: es lo que dice el tigre?
2: O sea, que ya le venden todos los cromos de una vez para que llene de una. O sea, no.
0: No hay emoción ahí.
2: Por eso le digo, la emoción es ir de a poquito a ver, claro. Si es que ya me sale repetido, cojo, cambio, esto, o sea, ir llenando de a poco.
0: Es
2: para mí es una emoción.
0: Así
2: el,
0: es. Ir a cambiar
2: un
0: los
2: álbum,
0: cromos.
2: Sí.
0: Chéveres.
2: ¿Sí
0: ya tienes, Rabia?
1: Sí,
0: ¿tú?
2: ¿Tienes?
0: No sea así, déjeles a los guambas que llenen tranquilo, que no le escuche mi sobrino porque ese es capaz de comprarle. ¿Cuánto vale?
1: Cinco nomás te tiene.
0: $5?
1: $5.
0: Y ¡sobrino!
1: Ya les detalle al volver de la pausa que nomás viene por si quieren, vea.
2: No,
1: escriben, tata, y hacemos negocio ahí.
0: ¿Qué va?
2: $5. Ya si les vendieron unos 20, aunque sea.
0: Bueno, vamos a la pausa ahora sí, licenciada.
2: Ahora sí, vámonos a la pausa.
0: Y regresamos.
2: Con el folclore.

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0: Ese soy yo, sí señor. Bien, saludos a todos nuestros amigos que ya están pendientes a nuestro segmento de la música latino americana. Sí señor, así es que ya sabe, 096-002-1039. Vamos con el folclore, como dice la señora licenciada Tobar. Vamos a folclorearnos.
1: Folclorizarnos.
0: Eso, folclorizarnos.
1: Nos vamos a folclorizar en esta tarde.
0: ¿No es folcloreamos?
1: Folclorizar.
0: Ya, correcto, licenciada. La futura.
1: Así que, si tú quieres escuchar tu canción favorita en folclore, envíanos tu audio al 096-002-1039. Solo mediante audios, peticiones musicales.
0: Claro que sí, son audios. Así que, por favor, envía tu audio ya a través del 096-002-1039. 17 minutos. Iniciamos. ¿Cómo es que se llama eso?
2: El PDF del álbum del mundial. En los cromos.
0: Solamente por 5. Comuníquese con el tigre.
1: Qué bestia, no. Todito ya, de uno.
0: Que va a estar comprando ya rapidito. ¿Qué?
1: Vamos con el primer audio.
0: Ya no hay emoción ya.
3: Chinita, señor Wilsover, señor Jorge Luis.
1: Oli.
3: Por favor, canción para mi hija. En los Jarcas. Gracias.
1: Yo creo que le voy a bloquear a Jolito.
0: Con esa tecnología que ahora no sabe si a quién va a ser campeón del mundial, ¿verdad? ¿Sí o no? Para no ver.
1: Mira, hubo una nota donde decían que había un... No es adivino, sino que es como un matemático, que él ya había... algunos mundiales ya había dicho quiénes son los que van a ganar.
0: Y este año no dijo todavía.
1: Sí, hoy ya sacó él que supuestamente el campeón del mundial va a ser Países Bajos.
0: ¿Holanda?
1: ¿Será? Que va a ser Países Bajos. Según
0: tiene
1: él,
0: equipo para
1: matemáticamente,
0: hacer.
1: ¿Cómo será no que lo hace? Pero ya sale. Entonces las personas le están creyendo porque en todos los mundiales que él ha dicho, todos ha ganado.
0: ¿Usted le conoce a Banguera? Era jugador del Barcelona. Sí. Él dice y asegura que la final del mundial va a ser Francia con Ecuador.
1: Bueno.
0: ¿Será?
1: Sí, porque dice que
0: Ecuador pase a la final, nomás ya me chumo.
1: O sea, dice que supuestamente en la semifinal, para ver quiénes son los finalistas, va a ser Países Bajos con Argentina y le va
0: a ganar.
1: Le va a ganar, entonces ahí va a quedar Países Bajos para la final con otro equipo que no me acuerdo.
0: Con Ecuador, ¿no es?
1: Y va a ganar. Mucha expectativa con Ecuador, pero
2: quizás, bueno, los más opcionados son España, Francia, Inglaterra, Argentina, Portugal y la misma Brasil.
0: No, ya Argentina no, ya no le veo candidato a Argentina ya.
1: Y alcanza, ¿no?
0: Brasil tampoco. Brasil ha bajado mucho el fútbol. Lo que dijo usted, sí, a España, Francia
2: puede ser un. Francia, España
0: Inglaterra,
2: puede ser una buena final.
0: También, ¿quién más? Países Bajos, no le veo. Se habla de fútbol, es que está diciendo eso. No le veo a Holanda.
1: No, sí.
0: Campeón del mundial.
1: Así estaban haciéndole la entrevista a ese señor. Y él sacaba una. ¿Cómo se llama esta? Una pizarra. Y sacaba un montón de números, no sabía de dónde. Y después sale que va a ser Países Bajos. Y él jura y ratejura.
0: Ya, Ponchito, déjeme escuchar así la canción.
1: Vamos con otro audio ya.
0: ¿Cómo vamos con otro audio? Déjeme escuchar la canción. Muchas gracias.
1: Ya vamos con.
4: Y mi poeta.
1: A ver, ¿qué dicen por aquí?
5: Buenas tardes, chicos de La Buenísima. Me ayudan con el tema de Muna y Pacha, El Amor Acaba.
1: ¿De qué?
0: No le escuché bien.
1: A ver, no.
0: Repítale, por favor.
1: Sí.
5: Buenísima, me ayudan con el tema de Muna y Pacha.
1: ¿Nuna y Pacha?
5: El Amor Acaba.
1: El Amor Acaba. ¿Nuna y Pacha? Creo que dijo. El Amor Acaba. Bueno, con todo vamos a buscar.
2: Ya le estamos buscando. Es Muna y Pacha.
1: Muna y Pacha.
0: Correcto. Saludos a otro que nos está escuchando en esa tarde.
1: ¿Quién?
0: El Omega. Ahí está poniendo recuerdos en su estado. Cuando era guambra.
1: Así fue.
0: Sí, Omega. Saludos, Omeguita. Vamos con la canción, señoras y señores. 096-002-1039. Estamos con Latinoamérica Vive. Vientos y charangos.
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0: Con esto ya le escuchamos toda la canción.
1: Así me estoy dando cuenta.
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1: Pero bueno, ya le archivamos ya a Jolito Estrella. ¿Esta es la canción?
0: Música latinoamericana. esa es.
1: ¿Qué bestia?
0: Ese por comprado eso ya, delica ya.
1: ¿Qué bestia?
0: Alístese ya, alístese.

0: Vamos, audio.
1: Vamos.
0: Échele.
2: Buenas tardes, voiceover Chilita y Jorge Luis. En este miércoles de baladitas actuales, por favor, la canción Un par de palabras de hombres G. Muchas gracias.
0: Estamos en música latinoamericana.
3: Creo que se equivocó. El último audio, vean.
0: Se equivocó usted, licenciado.
2: Buenas tardes, voiceover Chilita y Jorge Luis. En este miércoles de baladitas actuales, por favor, la canción. Un par de.
1: No, no hay más.
0: Pero, ¿cómo era? El infiltrado iba a ver, ¿no? Jorge Lucho. Ya pues.
1: No.
0: Señoras y señores, viene el infiltrado.
1: Estamos en folclore.
0: En cada segmento.
1: No.
0: ¿Qué pasa, licenciada? Ayer dijimos que iba a haber un infiltrado, ¿sí o no?
1: No, pero no quedamos. Solo el Jorge Luis solito dijo,
0: que sí
1: pero
0: iba
1: no
0: a
1: haber
0: el infiltrado.
1: No
0: si
1: quedamos.
0: Una persona se equivoca, se le va a poner, licenciada Tobar.
3: Solo un tema de cualquier género.
0: Claro. Por ejemplo, si es que se equivoca, pero como equivoca. Ahorita. Vamos a ir.
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0: Gracias, Marquito.
1: Ya no gastes pólvora, Marco. Recuerden, este es el infiltrado de cada segmento. Si mañana toca rocola y uno le, por equivocación, pide una balada actual, se le pone. Ese es el infiltrado. ¿Oyó? Si el lunes es vallenato y alguien pide una balada,

0: mi voz ahí, en alto. ¿Qué nos dirá que sucede? Vamos a Francia, China.
1: Chile. Muchachos del programa, vea, señor Tigre, por favor, denme pidiendo el buen folclore, la de Jarcas, canción para mi hija, gracias.
2: Ya pidieron. Ya pidieron ya la canción. Vamos con otro audio.
3: ¿Qué tal, Chinita? Buenas tardes, Don Voiceover, Tigre. Saluditos de acá de San Antonio, del taller Muebles Gabrielito.
0: Saludos.
3: Quería a ver si me pueden complacer con el temita de Jaya, tu cumpleaños.
2: Dale.
3: Porque está de cumpleaños aquí el compañero Pulpino. Dice que hoy de noche se acaba la caneca de puro. Y saluditos para el Sarigüeyo también, están por aquí. Saludos, muchachos.
2: Esos apodos.
0: Pulpino y el Sarigüeyo.
2: ¿Era Pulpino o Pulpino?
4: Pulpino.
2: Pulpino.
0: Yo le escuché Pulpino.
2: Bueno, ahora saluditos para Pulpino.
4: El cumpleañero.
2: El cumpleaños de la tarde.
4: Que hoy se va a pegar puretaje, dice el cumpleañero.
0: Se va a acabar la caneca.
2: De este.
0: Que aguante.
4: Saludos en San Antonio. ¿Y qué nos dijo?
0: Vea, yo.
2: En.
0: Sí, en un baile empiezan a ver puro, puro, pero puro. Sin preparar, yo 5 copas ya estoy virado.
2: Es fuerte el puro.
0: Yo me chumo rápido con el puro. Me bebo durísimo.
4: Parecía gasolina el fin de semana que me estaban dando esto. No.
0: ¿En dónde, Pedro? ¿En Milagro o en...?
4: No, en el parador me la dando.
0: Si los chiqueños es puro, ¿no?
4: Le pongan en agua panela, le dijo un chavo. Así que saludos al cumpleañero de la tarde.
0: Que se equivoquen mucho, dice. Que se equivoquen cada rato, dice el Omega.
5: Ya te eché la producción para la locutora nueva. Ya la tengo acabadita ya. Chao, chis.
0: ¿Quién será el reemplazo de la China? Próximamente lo sabrás.
2: La coqueta, ya le dije.
0: ¿Qué coqueta, vea?
2: Es la coqueta, ya hablé con ella, ya hablé con ella. No, que quería reemplazo. Ahí está. Vamos con audio.
0: Sí, ya estaba conversando con mi amigo.
6: 7-3 cordiales, mis amigos. Por favor, les podría poner la canción de Ullari. Solo sueños, por favor. Gracias.
0: Solo sueños, Ullari.
2: Ullari.
0: Con mucho gusto, me dijo. Ahí estaré, me dice. ¿Cuál es el ja? ¿Cuál es el ja?
2: ¿Qué pasa?
0: ¿Quién será el reemplazo de la China? Próximamente lo sabrás. Con la producción del Omega.
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0: Por si acaso con J empieza el reemplazo Omega. Empezarás a hacer ya la producción.

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1: Esa, ella misma, Omega, ella misma.
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1: ¿Qué pasa, licenciado?
2: Nada, estoy escuchando la canción.
0: Esas olas de silencio que nos
2: vamos con otro audio.
3: Buenísimos, buenísimos. Por favor, el temito Rosas de Tupay.
1: Rosas de Tupay. ¿Qué pasa, licenciado?
2: Nada.
1: Y seguimos invitando próximamente.
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0: Tenemos otro audio, licenciada Tamar. Ya le pidieron, ¿no es cierto? Póngale, doctor.
1: Tú pa'í.
0: Si no hay rosas de tu país, aunque sea de Margarita Lugue.
2: Ya le estamos buscando ya.
0: ¿Qué pasa, licenciado?
2: Esta canción la canta con Fernando Torrico, dice. Y el video salió hace 2 meses. O sea,
0: ¿quién
2: que
0: es Fernando Torrico? Licenciado, usted que es hincha de los Arcas.
2: No, en este caso, Tupay.
1: Es Tupay.
0: Por eso, el Fernando Torrico fue integrante de los Arcas, licenciada Tobar. Y ya se dejó el clor, dice.
1: Yo no he dicho que sea de folclore. Me gusta el folclore, pero no sé.
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2: Y yo tapo, decía ese otro también.
0: Yo tapo.

0: les dieron 10. Y yo también.
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0: Rosas.
2: Olivo la
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0: el sábado. Elige el piojo que lleve unos 5 nomás a jugar.

0: otro audio.
1: Bueno, está buenísima la canción El Negro José de Illapu. Gracias.
0: El Negro José de Illapu.
2: ¿Quién pidió esta canción?
0: El AME.
3: El OMG nos pide.

0: Vamos a otro audio, China.
1: Vamos con otro audio.
0: Échale.
2: Esta es la canción, el negro José.
0: Así. Buena canción es esa. Conoce, conoce.
3: Wilson Checa está presentando.

0: chicos, buenas tardes, ¿cómo están? Porque no me pueden ayudar con la
1: chica Mayalina. Mayalina,
0: mi último beso, muchas gracias.
2: No le entendí.
1: William Luna le escuché yo.
2: Yo le escuché a Mayandina.
1: No, William Luna, por favor, colócale.
0: Hola chicas, buenas tardes, ¿cómo están? Por favor, me pueden ayudar con la canción de Mayandina, mi último beso, muchas gracias.
2: Mayandina dice mi último beso, parece que decía.
1: Yo le escuché a William Luna. A ver, ¿sabe por qué suena así? Porque hablan por el audífono. Por eso es lo que suena medio así.
2: Entonces, que nos repita y ahí envía vamos con
1: audio,
2: otro.
1: Sí, sin sí. El audífono, envíen audio sin el audífono, por favor.
2: Eso, que nos repita porque no se le entiende bonito, sí, sí, mientras sí. Tocamos con otro audio.
3: Buenas tardes, Radio La Buenísima. Me ayudan con un tema de Chari Haya, Yo Aquí Sin Ti. Gracias.
2: Ay, qué buena canción. Yo Aquí Sin Ti de los Chari Haya.
4: Yo esa canción, saludos para el buen amigo el Mickey Voiceover, ¿verdad? Al Mickey le gusta esa canción, buena es.
2: Ah, le gusta al Mickey.
4: Y saludos a todos los que hacen Norauto aquí en la ciudad de Ibarra.

0: terrible, compañero. Vamos con otro audio.
1: Buenas tardes, Chinita, Jorge Ruiz, Will Sober.
2: Esa es.
1: Esta tarde de lluvia quiero que me complazcan con la música Tus 15 años y yo, de Los Jarcas. Buena tarde.
0: Tus 15 años y yo. A ver, vamos a buscarle Tus 15 años y yo. De Los Jarcas.
2: Mientras Jorge Luis busca la canción, decirles que todos los jueves estamos con este segmento dedicado a la gente que le gusta música latinoamericana. ¿Sí o no, licenciado Tobar? ¿Y qué horario es, tío?

0: sábados a las 10 de la mañana.
1: DJ Alexer es a las 10 de la mañana. Saludos DJ Alexer en Ottawa.
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0: ¿A quién?
1: Pequeña flor.
2: ¿A quién? ¿A Sandro? Para que ponga algo bueno.
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0: Ya viene ley. Ya mismo manda el Omega el promo de la nueva locutora.
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2: Y si no le gusta, no es picado usted.
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2: Vamos con el siguiente audio. Últimos audios.
3: Buenas tardes, Radio Buenísima. Me complace con la música Cholita de Ojos Azules.
2: Cholita de Ojos Azules. Vamos a ver, Cholita de Ojos Azules.
4: Esa canción la cantan los guaritas, dice.

0: hemos culminado este gran segmento, Jueves del Buen Folclor. Mil disculpas a las personas que no se les pudo sacar el audio al aire, porque sí estamos con full audios. Así que con esto nos vamos a la pausa y regresamos con la recta final.
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0: Otro escogido, tío.
1: Ah, no, este ya es típico ya.
0: No, ese es típico. Otro escogidito, a ver, que no ponen los DJs reggaetoneros. Pongo otro.
1: Reggaetonero.
0: Para poner esta música latina.

0: antes música, Dios mío. Me está escuchando el gato,
1: Ah, esta canción es buena.
0: Es, no quise decir remix, versión mix. Muy bien, saludos al gato. Me está escuchando el gato. Saludos, doctor gato de la música. Usted sabe.
1: Esta canción es buena, pero no sé. ¿Cómo se llama esta canción?
0: Jorge Luis. ¿Cómo se llama esta canción?
2: Esta canción es de Genesis, se llama Tat Al.
1: O sea, el grupo se llama Genesis.
0: Otro rebuscado, Jorge Lucho. Ochito, y nos vamos a casa ya. 2 minutos nos quedan. Recordando música. Enseñándole a la China.
1: ¿Enseñándome qué?
0: A escuchar buena música.
1: Si le digo que me gusta.
0: Uno quiere. Vamos, tigre, ochito, y nos vamos a la casa. A ver, pide una canción, gato, a ver. ¿Qué música quiere, gato? A ver, un escogidito. Ve, ahí está otro de los buenos temas, Comanchero. 1 minuto, gato, pídame un tema. Un escogidito, ¿no? De esos los mismos clásicos. A ver, en 1 minuto le vamos a escuchar al gato, si no nos vamos a la pausa. Comanchero.
1: A la pausa.
0: A la casa, dije. Escuche
1: bien. A la pausa, dije.
0: A la casa, dije.

0: Bauer y nos vamos a la casa. Es un temazo de Rambo Beckenbauer.
1: La otra vez que yo me río por la forma en la que usted pronuncia.
0: La otra vez puso el tigre ese tema, me sorprendió cuando puso Rambo Beckenbauer.
1: Rambo Beckenbauer.
0: Este es otro temazo. Este se llama Sandra, ¿no?
2: Sandra María Magdalena.

0: Señoras y señores, estamos cerrando con broche de oro nuestra programación con esos buenos clásicos. Gracias por siempre escuchar la buenísima, la 103.9, la radio que te pone en movimiento siempre, todos los días, de lunes a viernes, de lunes a sábado, fines de semana, super mezclas con nuestros DJs, fines de semana, fiesta, pura fiesta.
1: Este y muchos temas más, recordarles que el día de mañana pueden seguir escuchando, ya que mañana ahí tenemos está. Clásicos, los viernes tenemos clásicos, así que pilas.
0: Y era guagua cuando mis hermanos colocaban esta canción. Sí, el Comar, Marco Checa, seamos Marco. Hace tiempo salió esta canción en Radio Ritmo. Muy bien.
1: Buenísima.
0: Buena, Tigre.
2: Y Maradona.

0: pegajosa.
1: Muy buena canción. Así que saludos a mi padre también.
2: España, mala copa.
1: Eres el creador de esta bestia.
3: ¡Muy bien, bestia!
2: México, México.
3: Saludos a Doña Fer también. Por crear esa otra bestia. Ya, ya está.
4: Soy una bestia.
3: ¿No es bestia? A esa guapesa, a esa belleza, ¿ya? A esa hermosura, ¿ya? ¿Algo más? Bueno, señoras y señores, con este temazo estamos llegando al recto final de nuestra programación. Gracias, Jorge Lucho. Nos

0: Nacho, recordar buenos temas, esos buenos clásicos. Licenciada Tobar, gracias por habernos acompañado. Vamos a casa.
1: Muy bien, nos vamos a casa, sí, el día de mañana. Recordarles, viernes, como siempre, a las 3 en punto de la tarde, nosotros siempre estamos aquí para entregarles lo mejor de la programación en el Club de la Buenísima. Besitos para todos, que tengan una linda noche.
0: Gracias, Jorge Lucho Proaño.
2: Hasta el día de mañana, cuídense, que tengan un resto de noche excelente. Suerte al Barcelona Sporting Club, que hoy se juega el todo por el todo en
0: 7:30, ¿no?
2: 7:30 de la noche, hora ecuatoriana. Así que hasta el día de mañana, esto fue el Club de la Buenísima. Máquina 103.9, que está tan buena como suena. Ahí nos vemos.
0: Señoras y señores, nos vamos. Gracias por habernos acompañado. Mañana, fin de semana, sensacional. Con más buena música y disfrutar, como siempre, en Buenísima 103.9. Chao. Buenas noches. Descansen. Que Diosito les bendiga.

0: muy temprano.
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Hola, mis queridos puñaleros del alma, ¿cómo me les va? ¿Cómo estamos ya en este jueves, casi fin de semana, acompañándoles con buena música a través de la frecuencia exacta de la 103.9 FM Radio Buenísima? 096-002 para quienes quieren whatsappar con nosotros, 096-002-1039, 096-002-1039. WhatsApp en vivo, en directo, donde quiera que te encuentres ahora mismo disfrutando de nuestro programa de las puñaleras acá en Buenísima FM. Sí, señor, lo mejor de los vallenatos, bachatas y corridos. Nosotros estamos muy gustosos de programarte en Las Puñaleras. Gracias por acompañarnos, gracias por ser parte de nuestro programa en vivo y en directo. Señoras y señores, mi nombre es Alex Manes. Aquí empieza, aquí arranca Las Puñaleras. Bienvenidos y bienvenidas, amigos de Buenísima.

Saludos cordiales a los amigos. En Otavalo nos pide la canción de Luis Mateus. Adiós, amor. Saludos ahí en Cooperativa de Ahorro y Crédito. Acción Imbapurapa. ¿Cómo estamos, amigos oyentes?

Oye, saludo para nuestros amigos transportistas que siempre nos escuchan a través de Las Puñaleras en Radio Buenísima. 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en una convención donde vamos a poder tener en exhibición los mejores vehículos, los mejores automóviles, camionetas, taxis, motos, buses, trailers, camiones, una convención la más grande del norte del país que se viene. La Expo Transporte Imbabura 2026, sábado 20 y domingo 21 de junio en el Parque Ciudad Blanca. Allí nos encontramos, sí señor, con toda esa fuerza de nuestros transportistas. Así que les invitamos a taxistas, a nuestros amigos camioneros, nuestros amigos traileros, nuestros amigos buseros, ahí a toda esa fuerza del transporte, nuestros chofercitos carreteros. Nos vemos sábado 20 y domingo 21 de junio en la Expo Transporte Imbabura 2026. Vamos con una canción que nos había pedido Vilmita para complacer inmediatamente. La canción Voy a Amarte de Los Gigantes en vivo. Tú la pides y acá nosotros te complacemos. 096-002-1039. ¿Dónde están escuchando? ¿Dónde andan mis queridos amigos oyentes? Mis amigos.

0: Gracias por estar en la sintonía a través de Radio Puñalera Las Buenísimas. Hola, hola, ¿qué dicen mis amigos oyentes que están disfrutando ya el programa? Hello, ¿qué dicen?
1: Señor Vales, buenas noches. 7373, activos, hola. Activos en la oficina móvil.
0: Muchas gracias.
1: Unidad 50, Radio Taxi Barra, por favor, la canción. Tres noches. Gracias, bendiciones.
0: Gracias a los amigos taxistas 73 cordiales reportando sintonía con las puñaleras en Buenísima. Aquí estamos. Tú la pides y acá te complacimos inmediatamente.
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0: Saludo para mi pana Denis. Ahí estuvo por ahí mi pana dándose la vueltita en el FM Metro. Sí, señor. Saluditos, que está ya disfrutando nuestra compañía, la buenísima FM 103.9. Buenas noches. Hola, hola, hola. ¿Qué dicen?
1: Buenas tardes. Por favor, me puede ayudar con una musiquita de Me Partió el Corazón de Daniel Calderón. Gracias.
0: Me partió el corazón, dice. Casi no le escuché. Casi le escuché. Más despacito, más despacito. Le juro que... ¿Qué también me dirías? Embaladísima. Suavito para poder complacerle. Hola.
2: Buenas tardes, mi puñalero. Ayúdame con una cancioncita. No sé quién perderá. Saludos a toda la tribu.
0: A la tribu que está disfrutando con nosotros en las puñaleras, en Buenísima FM. Aquí está la canción de Los Diablitos.
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0: Alejo dice, soy el de la M Augusta, Rivales 800. Hola, Alejo, ¿cómo estamos? Saludos, maestro. Ahí estamos a través de Radio Buenísima y nos vemos en la próxima expo en junio, la Expo Transporte Imbabura 2026. Ahí estamos en el Parque Ciudad Blanca. ¡Todo bien, maestro!

0: Ahí disfrutando de las puñaleras en Radio Buenísima. Seguimos, seguimos complacientes, mis amigos que están conectados a través de Buenísima. WhatsAppea en vivo, WhatsAppea en vivo.
1: WhatsAppea con nosotros. 096-002-1039.
2: 7373 desde el centro de la ciudad.
0: Épale.
2: La cancioncita Sueños de Olvido, gracias.
0: Así nos dicen nuestros amigos que están reportando sintonía. Ahí está. De los Diablitos del Vallenato. Seguimos para complacerte en las puñaleras a través de Radio Buenísima. 096-002-1039. Ahí estamos. Envía tus audios, varón. Envía tus audios que estamos ahí. Complacencia inmediata.

0: estamos, puñaleros. Seguimos con la música más romántica del planeta.
1: 7373, profesor.
0: Hola, Males, maestro.
1: Males. Vamos. Por favor, ayúdeme con la canción Lejos de ti, del Binomio de Oro. Qué fiero ese Diego Torres. Por todo lado lo encuentro. Por todo lado donde ese. Ese 50.
0: Sí, señor. Ahí estamos. Mis amigos taxistas que siempre nos escuchan, los amigos, la fuerza del transporte del país. Dice, lejos de ti, buena canción. A través de Radio Buenísima te conectamos con el mejor sentimiento. 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

WhatsAppea con nosotros. 096-002-1039.

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0: Hola, ¿cómo estamos? Muchas gracias por continuar en esta sintonía a través de Radio Buenísima en la 103.9 FM. Estamos conectados con las mejores canciones que ustedes van disfrutando en vivo y en directo aquí a través de las puñaleras en todo el norte del país. Buenas noches, amigos que ya están uniéndose. ¿Dónde se encuentran? ¿Qué tal fue este día jueves? ¿Qué tal este fin de semana? ¿Todo bien? Esperamos que requete bien. 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

0: Esa es la magia de la radio que nos permite llegar a todos lados en instantes, sí señor. Saluditos para mi pana Martín Lara, también disfrutando ya las puñaleras. Alex, por favor, dice la cancioncita por acá, tú la vas a pagar de Dayanara, muchas gracias, dice. A ver qué me pide por acá mi pana Martincito, dice la canción de Jess Uribe, No es mi culpa. Qué buena canción, ya le ponemos ahorita, ya le ponemos más mensajitos por acá que nos van llegando los muchachos que están conectados en las puñaleras al 096-002-1039.
1: Hola, Radio La Buenísima, por favor, la canción de Alzate.
0: ¿Cuál?
1: Sin decir adiós. Muchas gracias, saludos.
0: Saludos, ya le ponemos.

0: Es tu culpa por tener esa sonrisa tan bonita. Ahí estamos, disfrutando con las puñaleras a través de Radio Buenísima FM. Sí, señor. Saluditos a Alexander Razo, a Jenny Acero también, que está con nosotros ya enganchados en la sintonía de las puñaleras en Buenísima. ¿Qué dicen los mensajes? La gente que está pidiendo sus canciones preferidas acá en la 103.9 FM para todo el norte del país. Hola, hola, hola.
1: Buenas noches, don Alex Malex. Hola, chévere la música.
0: Muchas gracias.
1: Ayúdeme con el temita de Luis Alfonso, Los Ex. Muchas gracias.
0: Ay, ay, ay. La ex se llama la que está pidiendo esta canción. Esa es, esta. Ay, qué sentimiento que le ponemos a las puñaleras en Juernes.